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2: Muchas gracias por continuar escuchando Amor 93.1, solo música romántica. Yo soy Carlos Piña, continúo contigo y te acompaño también en tu celular por la app de iHeartRadio. Muchísimas gracias a la gente bonita que también me está escuchando en su automóvil, en el transporte público, en su trabajo ya a punto de salir, o si ya estás en casita descansando, te envío un abrazo. Estamos en contacto a través de mis redes sociales. Te recuerdo que en Facebook estoy como Carlos Piña en Amor. Te doy la bienvenida a Amor 93.1.
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2: Esta hora vamos a platicar de la importancia de ayudar a los demás. ¿Tú cómo ofreces ayuda? Platícame, hazlo en mis redes sociales. Mientras escuchamos a María José, Ese hombre no se toca.

Acabamos de escuchar a Selena, que nos trajo esto que se llamó No Me Queda Más, y la escuchaste aquí en Amor 93.1, solo música romántica. Yo soy Carlos Piña, te estoy acompañando también en tu celular por la app de iHeartRadio, y hoy, amigos, estamos platicando sobre la importancia de ayudar a los demás. Y fíjate que a veces pensamos que hacer un favor, que tender una mano o simplemente escuchar a alguien es un acto puramente desinteresado. Y sí, porque beneficia a quien recibe la ayuda. Pero fíjate que la ciencia y la vida nos demuestran que el

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1: 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Que también en Instagram me puedes seguir buscándome como @carlosp_locutor. ¿Y qué te parece si vamos a escuchar ahora a Cristian Castro, que nos trae esto que se llama Lo Mejor de Mí? Lo vas a escuchar aquí en Amor 93.1, solo música romántica, y también por la app de iHeartRadio en tu celular.

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2: 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Por el momento vamos a continuar escuchando a Julieta Venegas, que nos trae Andar Conmigo, claro, aquí en Amor 93.1.

0: Y lo que acabamos de escuchar estuvo a cargo de Diana Vanón y se llama Incapacitada. La escuchaste aquí en Amor 93.1, solo música romántica, y también por la app de iHeartRadio. Tenemos las 6:26 y quiero mandar saludos, amigos, a la gente bonita que me está acompañando esta tarde de martes. Saludos para Marisol Luna, que me dice: hola, Carlos, ando de visita con mi papá y te estoy escuchando. Muchísimas gracias. Saludos también a Obed García, saludos también para Antonio Gómez, que anda trabajando en su taxi de plataforma. Saludos también para Margarita Pérez, muchísimas gracias. Amigos, tengo por acá un mensaje de una persona que me está compartiendo su punto de vista de por qué es importante ayudar a los demás. Nada más que no me pasó su nombre. Voy a leer el mensaje y dice lo siguiente: hola, Carlos, es bonito ayudar a los demás porque incluso eso fue lo que enseñó Jesucristo. Hay que tratar a los demás como quieran que los traten a ustedes. Y bueno, pues es un bonito detalle tener cuidado por los demás, porque hay personas que en realidad necesitan ayuda. Entonces es bonito porque te vuelves una persona más empática. Pues sí, es muy cierto, ¿eh? Fíjense, amigos, que una persona que ayuda a los demás precisamente tiene más empatía porque puede conocer de cerca el contexto, ¿no? O sea, por ejemplo, si vas a ayudar a una persona que vive sin hogar, por decir algo, pues obviamente te metes en su entorno, comprendes por qué vive de esa manera, qué fue lo que lo orilló a vivir sin hogar, etcétera, y te involucras en las experiencias, en los problemas que vive día a día, al brindarles el apoyo, ¿no? Al brindarles tu ayuda. Esto, pues, te permite ponerse en su lugar. Y bueno, por ejemplo, si ayudas a una persona enferma, pues comprendes el contexto de su enfermedad, ¿no? Y así sucesivamente con cualquier situación o cualquier entorno donde tú decidas ayudar a los demás. Entonces desarrollas empatía, es decir, te pones en los zapatos de la otra persona, puedes entenderlas, los tratas con sensibilidad y también con compasión. Por eso es muy bonito ayudar a los demás. Ayudar a otras personas, amigos, tiene muchos beneficios, ¿eh? La verdad, nos podríamos llevar un programa de varias horas hablando acerca de este tema, pero por el momento me encantaría que tú sigas participando y me digas por qué crees que es importante ayudar a los demás. Mientras, vamos a continuar escuchando a Enrique Iglesias, que nos trae Cuando me enamoro, aquí en Amor 93.1, solo música romántica.
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Acabamos de escuchar No con Shakira, aquí en Amor 93.1, solo música romántica. Soy Carlos Piña, te estoy acompañando esta noche de martes y voy contigo cerquita de ti, también en tu celular, por la app de iHeartRadio. Amigos, hoy les estoy preguntando, ¿tú consideras que eres una persona que ayuda a los demás? ¿Qué beneficios has encontrado en ayudar a otras personas? Bueno, quiero agradecer a Obed García, que me deja por acá un comentario que dice: amigo, está pésimo que yo lo diga, pero en la familia y vecinos me caracterizo por eso, por ayudar. Pues fíjate que no está mal, el reconocer que eres una persona que ayuda, Obed. Muchas gracias por compartir. Qué bueno que las personas puedan reconocer en ti una persona que ayuda y una persona que les apoya. Saludos también para Silvia Jaime Benavides, que dice: Carlos, yo creo que ayudar a los demás te deja una sensación de felicidad, una dicha que no es eufórica, porque lo guardas para ti y agradeces esa buena acción. Es muy cierto, Silvia, muchas gracias por compartir. Y fíjense, amigos, que precisamente entre las cosas buenas que nos deja ayudar a los demás es que nos hace felices, nos da bienestar y nos hace sentir bien con nosotros mismos y con los demás. También por acá Marisol Luna me deja un comentario que dice: Carlos, a mí sí me gusta ayudar y actualmente estoy ayudando a mi papá, así como él me ayudó cuando yo era pequeña a caminar, etcétera. Bueno, pues ahora es gratificante ayudarlo, ahora que él es de edad avanzada y lo necesita para caminar. Oye, qué bonito es siempre corresponder ese amor de los padres. Cuando éramos niños, ellos nos ayudaron a caminar, cuando nos caíamos nos levantaban, nos enseñaron muchas cosas que nos hacen ahora los adultos que somos. Bueno, pues también así Marisol Luna nos recuerda que es importante ayudar a los padres, a nuestros papás, cuando lo necesitan. Cuando ellos se vuelven ya personas de la tercera edad, necesitan nuestro apoyo. Y así como ellos nos cuidaron con mucho amor cuando éramos bebés, así también hay que ayudar a nuestros padres, ¿eh? Eso no lo debemos de olvidar. Amigos, ¿qué creen? Pues tengo ya lista la afirmación del día de hoy para que ustedes también la puedan repetir conmigo. Recuerden que esta afirmación pueden encontrarla publicada en mis redes sociales. En Facebook estoy como Carlos Piña en Amor, en Instagram también me pueden seguir buscándome como @carlosp_locutor. Este espacio de la afirmación, pues es importante que ustedes también puedan tomarlo para ustedes. Es un espacio en el cual pueden ustedes repetir esta afirmación, compartirla con sus seres queridos. Y nuestra afirmación, amigos, del día de hoy, ahorita se las voy a mencionar, dice de la siguiente manera: celebro cada avance, cada aprendizaje y cada logro alcanzado. Mi historia se está escribiendo con valentía, constancia y finales felices. Ven, les dije, la afirmación de hoy está bien bonita. Hay que repetirla, compartirla y vamos a continuar también con más música romántica. Aquí en Amor 93.1 viene Gloria Trevi, que nos trae el recuento de los daños. Y después viene la hora de Luis Miguel de 7 a 8. Quédate conmigo.

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1: Gracias por continuar escuchando Amor 93.1, solo música romántica. Soy Carlos Piña, te doy la bienvenida a esta hora en la que el sol vuelve a brillar por la tarde. Así es, vamos a escuchar la hora de Luis Miguel y vamos a poder disfrutar sus canciones, su música, que bueno, de verdad son canciones, amigos, que son clásicos en todos los sentidos, ¿eh? Así que si tú quieres escuchar alguna canción de Luis Miguel, dedicarla o enviarle un mensaje de amor a esa persona especial, ponte en contacto conmigo. Te doy la bienvenida a Amor 93.1.
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1: Te recuerdo que estamos en comunicación a través de mis redes sociales en Facebook. Búscame como Carlos Piña en Amor. Y bueno, pues así me puedes dejar tus mensajes, felicitaciones, poemas, lo que le quieras dedicar a esa persona especial. Vamos a escuchar a Luis Miguel, nos trae Ahora que te vas, y lo vas a escuchar también por la app de iHeartRadio. Bienvenidos.

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2: 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Y bueno, amigos, esta tarde-noche de martes también quiero saludar a la gente bonita que está escuchando La Hora de Luis Miguel y que se reporta conmigo a través de redes sociales. Gracias a Lorena Rodríguez, que pues también se está reportando, va a salir al parque a pasear a Argos y también apenas va a comer, Cheque nada más la hora y bueno, ya sería cena, Un saludote para Lorena Rodríguez. Saludos también para Silvia, Jaime Benavides, para Efren que me está escuchando en Ixtlán del Río, Nayarit. Saludos para Marisol Luna, Obed García, Antonio Gómez. Muchísimas gracias por acompañarme. Amigos, tengo por acá también un mensaje de amor que les quiero compartir, que dice: hola Carlos, soy Ariana González. Quiero felicitar a mi papá Pedro González porque hoy es su cumpleaños. Oye, pues muchas felicidades para don Pedro González, Dice, le gusta mucho La Hora de Luis Miguel, diario te escucha, y yo le quiero desear muchas felicidades al mejor papá del mundo. Quiero que cumpla otros 64 años más. Le amo muchísimo, y también mis hermanos, sus nietos, y desde luego mi mamá, la señora Beatriz Tejeda, le felicitamos. Pues muchas felicidades para toda la familia, pero en especial para el señor Pedro González, que hoy está cumpliendo años. Así que le enviamos un abrazote. Vamos a continuar, amigos, escuchando a Luis Miguel. Nos trae esto que se llama Que Seas Feliz, y lo vamos a escuchar aquí en Amor 93.1, solo música romántica. Soy Carlos Piña, bonita tarde.

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Luis Miguel nos acaba de compartir Cuestión de Piel y lo escuchaste aquí en Amor 93.1, solo música romántica. Gracias, amigos y mis enamoradas, por escuchar La Hora de Luis Miguel. Felicidades a la gente bonita que me va escuchando en su automóvil que anda circulando por las calles de la ciudad de Guadalajara. ¿Cómo está el tráfico, eh? Hay mucho tráfico. Platíquenme qué van haciendo, dónde andan, a dónde van. Y me encantaría saber dónde me estás escuchando en este momento. Puedes estar en contacto conmigo en mis redes sociales. En Facebook, búscame como Carlos Piña Enamora y déjame varios mensajitos a través del chat de Facebook. Y amigos, quiero mandar saludos también para Robert, que me escucha en la Ciudad de México. Él me dice: Carlos, yo voy regresando de mi trabajo y escuchando La Hora de Luis Miguel, porque escucho Amor todo el día en mis audífonos. Por ahí también, por ese lado, anda Marisol Luna escuchándome en sus audífonos, muchas gracias, pero ella está escuchando desde la aplicación iHeartRadio. Saludos de nueva cuenta para Lorena Rodríguez y también para Silvia Jaime Benavides. Saludos para Luisa Fierros, que también me está escuchando por ahí en Tlajomulco, muchísimas gracias. Y tengo también, amigos, por acá un mensajito de amor que viene de parte de Gabriel Aguilar y lo quiere dedicar a Mónica Belén García. Le quiere decir lo siguiente: Moni, eres la mejor parte de mi vida. Cada vez que te veo me siento feliz porque contigo paso los mejores momentos de mi vida. Eres muy divertida y eso hace que mis días sean lo mejor. Platicar contigo me hace ver la vida de manera positiva. Qué bonito te expresas. Muchas gracias, Gabriel, por compartir este mensaje de amor. Viene Luis Miguel, amigo, se llama Cruz de Olvido, aquí en Amor 93.1, solo música romántica.

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Acabamos de escuchar a Luis Miguel que nos trajo Quiero, y lo escuchaste aquí en Amor 93.1, solo música romántica. Soy Carlos Piña, amigos y mis enamoradas, muchísimas gracias por acompañarme esta tarde, noche de martes. Tengo saludos para Ana María Barrientos y bueno, pues quiero compartirles este mensaje de amor que dice: hola Carlos, buena tarde noche, soy Ana María, quiero mandar un saludo a mi hermano Jorge Barrientos que está celebrando que ya se graduó de ingeniero agrónomo. Todos en la familia fuimos testigos de cuánto le costó lograrlo y estamos muy orgullosos de que por fin haya alcanzado este objetivo. Le enviamos un abrazo con mucho amor, la familia Barrientos Salguero. Muchísimas gracias, Ana María, y felicidades a Jorge Barrientos, que ya es un nuevo ingeniero agrónomo. Felicidades, muchísimas gracias por compartir su alegría. Amigos, tengo saludos para la gente bonita que sigue reportándose en redes sociales. Por acá tengo saludos para Mati Buenrostro, muchísimas gracias. Saludos también para Robert en la Ciudad de México, Luisa Fierros, Lorena Rodríguez, Marisol Luna, Silvia Jaime, Efren, que nos escucha en Itzlán del Río, Nayarit. Saludos a Obed García, a Antonio Gómez, y también por acá en el chat de Facebook tengo algunos otros saludos. Saludos para Margarita y Aldair Bustamante, que me escuchan en San Andrés Tuxtla, Veracruz. Amigos, vamos a continuar escuchando Al Sol. Nos trae esto que se llama Pensar en Ti. Lo vas a escuchar aquí en Amor 93.1, solo música romántica, también por la app de iHeartRadio. Ya tenemos las 7:46.

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Estamos por finalizar la hora de Luis Miguel del día de hoy. Les recuerdo que esta hora la pueden escuchar de lunes a viernes de 7 a 8 de la noche. Claro, aquí en Amor 93.1, solo música romántica. A continuación, amigos y mis enamoradas, viene Luna de Amor de 8 a 10 de la noche. Y vamos a avanzar con esto que viene a cargo de Luis Miguel. Se llama No me platiques más, aquí en Amor 93.1.

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3: Muy feliz noche de martes, amigos y mis enamoradas de Amor 93.1, solo música romántica. Yo soy Carlos Piña y estoy contigo acompañándote también en tu celular por la app de iHeartRadio. Hoy, amigos, quiero pues comentarles que al inicio de una relación todo es ilusión, todo es amor, pero ¿qué pasa si elegiste quedarte al lado de una persona porque no tenías otra opción? ¿Te ha sucedido? Bueno, pues si te ha pasado, te voy a preguntar, ¿hasta cuándo deberías de permanecer al lado de una persona que no amas? Me lo puedes comentar a través de redes sociales, en Facebook, estoy como Carlos Piña en Amor. Te doy la bienvenida a Amor 93.1. Y esta luna de amor también la puedes escuchar por la app de iHeartRadio en tu celular. Vamos a iniciar esta hora con Mon Laferte, nos trae Tu Falta de Querer. Soy Carlos Piña, estamos en contacto en mi cuenta de Facebook. Búscame como Carlos Piña en Amor. Bienvenidos.

Thalía nos trajo esto que se llama Estoy Enamorado y la escuchaste aquí en Amor 93.1, solo música romántica, también por la app de iHeartRadio en tu celular. Muchísimas gracias, gente bonita que me está acompañando esta noche de martes. Saludos para Lorena Rodríguez, que está muy contenta porque hoy 21 de julio es Día del Perro y quiere felicitar a su mascota Argos. También, amigos, tengo un saludo en especial para Oscar Magaña, que es el compañero de vida de Silvia Jaime Benavides, y le manda un besote, así que muchas gracias por acompañarme. Amigos, hoy en esta luna de amor los quiero invitar a reflexionar en las siguientes palabras. Hay cosas que no vamos a poder cambiar. Y es que no todo está a nuestro alcance para ser modificado, por más positivos que querramos ser, Algunos ejemplos de las cosas que no podemos cambiar están el clima, no podemos cambiar el tráfico, no podemos cambiar el mal genio de nuestro jefe en la oficina o en el trabajo. No podemos cambiar la queja constante de tus vecinos o el ladrido molesto de los perros que viven enfrente. Todas esas son cosas, amigos, que no podemos controlar. Pero pregúntate, ¿qué puedo hacer yo frente a eso? Frente a eso que no puedo cambiar y que no puedo controlar. Puedes elegir la actitud con la cual lo afrontas y puedes también elegir cómo decides sentirte respecto a eso. Nadie puede robarte tu poder de decisión. Y sí, fíjate que muchas veces está bien no sentirte bien, pero también está bien trabajar en dar lo mejor de nosotros. Está bien esforzarnos por querer sentirnos bien, y no se trata de algo que cambie como por arte de magia, porque todo hábito se construye. Tú eliges tu actitud en cada momento, y eligiendo tu mejor actitud, sin duda serás más feliz y darás lo mejor de ti. Vamos a continuar escuchando a Daniela Romo. Esta noche nos trae esto que se llama Mentiras, aquí en Amor 93.1, solo música romántica.

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Acabamos de escuchar al príncipe de la canción, José José, con Desesperado, aquí en Amor 93.1, solo música romántica. Soy Carlos Piña, te acompaño también por la app de iHeartRadio en tu celular, y esta noche de martes te estoy preguntando, ¿hasta cuándo crees que se debe permanecer al lado de una persona que no amas? Me encantaría que me dejes tu comentario a través de mis redes sociales, recordándote que en Facebook estoy como Carlos Piña en Amor. Amigos, por ahí hay una frase célebre de la pintora mexicana Frida Kahlo que dice: donde no hay amor, no te demores. Y así debe de ser, ¿eh? Nancy Larios me deja un comentario que dice: hola Carlos, buenas noches. Yo te quiero platicar que tardé mucho en darme cuenta que no amaba a mi ex marido. Mis hermanas, mis amigas siempre me creían afortunada por tener como esposo a un hombre trabajador y que aparentemente era buena persona. Pero en la intimidad comenzó a maltratarme verbalmente. Luego lo hizo físicamente y yo por miedo no lo dejaba ni tampoco le había platicado a nadie esta situación. Un día, platicando con una amiga, me dijo: déjalo. Y yo me armé de valor y por fin pude escapar de esa relación. Ahora vivo tranquila. Creo que tardé mucho en reaccionar porque todo ese tiempo no disfruté del verdadero amor que hoy tengo con mi actual pareja. Oye, pues antes que nada, Nancy, muchas gracias por compartir esta experiencia de vida. Sin duda fue una situación trágica, difícil, pero pudiste salir de esa mala relación y ahora disfrutar del verdadero amor con tu pareja actual, que es lo que me da más gusto. Amigos, cuando tienes una relación de pareja donde se va terminando el amor, como le ocurrió a Nancy, pero identificas que de la agresión verbal sube a la agresión física, desde que tiene contigo esa persona faltas de respeto o te agrede verbalmente, desde ese momento deberías de terminar la relación. No te esperes a que escale, no te esperes a que haga daño a esa persona físicamente. Desde que tú detectas que te está maltratando de una o de otra forma manera, ponle un alto y termina esa relación, porque la violencia, ni verbal ni física, se debe de tolerar en una relación de pareja. Vamos a continuar, amigos, escuchando a Son by Four. Nos traen esta noche esto que se llama A Puro Dolor y los vamos a escuchar aquí en Amor 93.1, solo música romántica.

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1: Acabamos de escuchar Si tú te vas con Pepe Aguilar aquí en Amor 93.1, solo música romántica. Soy Carlos Piña, soy tu amigo de la noche. Gracias por acompañarme en esta luna de amor. Y te quiero comentar que si tú ya tomaste la decisión de salir de tu área de confort y luchar por cumplir tus sueños y ser feliz, pues te felicito, ¿eh? Hay que eliminar toda actitud negativa y borrar de tu mente el pesimismo. Y cuando al fin hayas tomado la gran decisión de arrancar todo lo que te hace daño y todo lo que le hace daño a tu corazón, a partir de ese momento comenzarás a sentir mariposas, pero no las mariposas del amor, sino las mariposas de la vida, esas que andan por ahí escondidas, esas que salen cuando en realidad aprecias y valoras cada día que te da la vida. Mi deseo es que ese momento llegue pronto a tu existencia. Amigos, vamos a continuar esta noche juntos escuchando lo que viene a continuación a cargo de Mecano. Se llama Hijo de la Luna. Los vas a escuchar aquí en Amor 93.1, solo música romántica, y también por la app de iHeartRadio en tu celular.

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3: Gracias por continuar escuchando Amor 93.1, solo música romántica. Yo soy Carlos Piña, tu amigo de la noche, te doy la bienvenida a esta segunda hora de Luna de Amor que comparto contigo, también a través de la aplicación iHeartRadio en tu celular. Y amigos, en esta hora les quiero comentar que al inicio de una relación, pues todo es bonito, ¿no? Todo es ilusión, todo es amor, pero ¿qué pasa si por alguna razón elegiste quedarte al lado de una persona porque no tenías otra opción? Híjole, es algo difícil, pero ahí también nace la siguiente pregunta. ¿Hasta cuándo deberías de permanecer al lado de una persona que no amas? Platícame, lo puedes hacer a través de redes sociales y te recuerdo que en Facebook estoy como Carlos Piña en Amor. Vamos a iniciar esta hora aquí en Amor 93.1.
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3: También te acompaño por la app de iHeartRadio y vamos a escuchar a Ana Gabriel. Nos trae Luna. Bonita noche de martes. Bienvenidos.

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Acabamos de escuchar a Alex Syntek, nos trajo Te Soñé. Y lo escuchaste aquí en Amor 93.1, solo música romántica. Soy Carlos Piña, soy tu amigo de la noche. Gracias por acompañarme hoy martes en esta luna de amor, en la que te estoy preguntando, ¿tú hasta cuándo crees que se debe de permanecer al lado de una persona que no se ama? Platícame, hazlo a través de mis redes sociales. En Instagram me puedes seguir buscándome como arroba carlosp-locutor. Y amigos, mientras participan, les quiero comentar que un signo de honestidad hacia uno mismo y hacia la pareja, pues es poner fin a lo que no sientes. Fíjate que muchas relaciones se mantienen por pena, quizá por compasión, otras veces por interés, por lo económico, otras veces por miedo. Pero sinceramente, muy pocas personas querrían compartir su vida con alguien que está con ellos por la pena que sienten. No hay nada más deprimente, amigos, que permanecer al lado de una persona por caridad. Así que, ¿qué pasa cuando tú estás en una de las anteriores situaciones? ¿Hasta cuándo crees que deberías de estar con esa persona? Yo creo que si no existe un amor verdadero, pues la respuesta es de inmediato, amigos, dejar a esa persona, porque si no estás unida a esa persona por amor auténtico, pues realmente esa relación

no tiene futuro. Por el contrario, si aunque tienes diferencias con esa persona, los une el amor, sin duda esa relación será duradera. ¿Tú qué opinas? Platícame, compárteme tus comentarios. Mientras vamos a escuchar a Sin Bandera, que nos trae Suelta Mi Mano, aquí en Amor 93.1, solo música romántica.

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Acabamos de escuchar Amiga Mía con Alejandro Sanz aquí en Amor 93.1, solo música romántica. Soy Carlos Piña, soy tu amigo de la noche. Gracias por acompañarme hoy martes en esta luna de amor en la que te estoy platicando que si en tu relación de pareja ya no hay amor, pues puede ser que te estés preguntando algo como ¿hasta cuándo debo de permanecer al lado de una persona que no amo? En ese caso, puede que te asalten las dudas, puede ser que pongas pretextos difíciles de superar y puede ser que te invadan en la cabeza frases como, híjole, es que si dejo a esa persona, le voy a destrozar la vida. Si ese es tu caso, piensa que más se la estás destruyendo ahora en este momento, impidiendo que empiece un camino nuevo al lado de una persona que sí le ame. Porque el amor, amigos, no es sufrir, no es aguantarse, no es resistir, no es por los niños ni por el qué dirán. El amor es quererse, el amor es afecto, es respetarse, disfrutarse, desearse, es complicidad, es, como siempre lo platicamos, tener mucha comunicación, es tener sexo, claro, y es también llevar una vida junto a esa persona, aunque haya desavenencias, pero también siempre se van a presentar soluciones, porque siempre habrá contratiempos y reconciliaciones, diferencias y acuerdos, pero quien te quiere bien no te hará llorar, te hará reír. Si tú eres de los que quieres tener una relación honesta, sé honesto. Si tú quieres que no te engañen, pues no engañes, confía en ti y confía en tu pareja, porque el amor, cuando existe, amigos, y cuando es verdadero, supera cualquier dificultad en la relación de pareja. Vamos a continuar escuchando a Chayanne, que esta noche nos trae esto que se llama Cuidarte el alma. Lo vas a escuchar aquí en Amor 93.1, solo música romántica, también por la app de iHeartRadio.

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1: En realidad no sé hacia dónde me lleve la vida los próximos meses del año, pero ojalá sea cerca de personas con bonito corazón y lugares llenos de amor.

0: Acabamos de escuchar Y cómo es él con José Luis Perales, aquí en Amor 93.1, solo música romántica. Soy Carlos Piña, te voy a compartir en este momento nuestra afirmación de hoy martes, que puedes escuchar también por la aplicación iHeartRadio en tu celular. Celebro cada avance, cada aprendizaje y cada logro alcanzado. Mi historia se está escribiendo con valentía, constancia y finales felices. Esta afirmación, amigos, la van a encontrar publicada en mis redes sociales en Facebook. Búsquenme como Carlos Piña en Amor, en Instagram como @carlosp_locutor. Y el día de mañana, mi compañera Brenda Tapia te espera a las 6 de la mañana. A las 10 de la mañana estaré yo contigo, Dios me de 10 de la mañana a 2 de la tarde. Carla Moreno viene contigo de 2 a 6 y de nueva cuenta te acompaño de 6 de la tarde a 10 de la noche. Para que nos acompañes aquí en Amor 93.1, solo música romántica, y nos escuches también por la app de iHeartRadio. Nos vamos a despedir con Alejandro Fernández. Nos trae esto que se llama Si he sabido amor. Buenas noches, descansen, hasta mañana.
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2: Buenos, buenísimos días, mis amores. Feliz miércoles, ya mitad de semana. ¿Cómo están, Bueno, yo espero que muy bien y de buenas. Vamos a despertar, vamos a iniciar el día con el pie derecho y sobre todo vamos a disfrutar de buena música aquí en Amor 93.1, solo música romántica. Bueno, me presento por si no me conoces. El día de hoy te voy a acompañar hasta las 10 de la mañana. Soy tu amiga Brenda Tapia y vamos a platicar acerca de la importancia de poner límites en la familia. Si quieres comunicarte conmigo, mandar un saludo, una felicitación, lo puedes hacer a través de Facebook. Búscame como Brenda Tapia en Amor. ¿Y tú estás aquí en Amor?
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2: También quiero hacerte la invitación para que me sigas en Instagram, en TikTok, como Yo Soy Brenda Tapia. Así me vas a encontrar. Y vamos a comenzar con algo de Pepe Aguilar. Y esta canción se titula Directo al Corazón.

Ya que vamos a escuchar Un Hombre Normal con Ricardo Montaner aquí en Amor 93.1, solo música romántica. Buenos días, Guadalajara, ¿cómo vamos y cómo andamos en este miércoles ya mitad de semana? Bueno, el día de hoy quiero platicarles aquí en Amor 93.1, solo música romántica, acerca de la importancia de los límites en la familia. Porque los límites, sobre todo, protegen nuestra salud emocional. La familia, yo sé que puede ser un lugar de amor, de apoyo, pero también puede convertirse en una fuente de estrés, sobre todo cuando no existen límites claros. Hay familiares que quieren, por ejemplo, controlar decisiones, opinar de todo o hacer sentir culpa cuando haces algo diferente a lo que esperan de ti. Y aunque venga de alguien que tú quieres mucho, eso también desgasta emocionalmente. Así que recuerda que poner límites nos va a ayudar a cuidar tu tranquilidad, tu autoestima y tu estabilidad mental. Y sobre todo te enseña que no tienes que sacrificar tu paz para que otros estén cómodos. Por ejemplo, aprender a decir, no quiero hablar de ese tema, oye, necesito mi espacio, o respeta mi decisión, también es una forma de autocuidado, ¿ok? Porque sobre todo hay que entender que amar no significa permitirlo todo. Muchas personas crecimos creyendo que porque es la familia, hay que aguantar comentarios hirientes, ¿no? O invasión a nuestra privacidad, o puede ser manipulación o críticas constantes, pero recuerda que el amor sano también necesita respeto. Así que un límite no es dejar de querer a alguien, es enseñar cómo quieres ser tratado. Y recuerda que la familia también debe de aprender a respetar tus emociones, tu tiempo y tus decisiones. Porque luego cuando no ponemos límites, por eso andamos ahí guardando las emociones y nos andamos enfermando. De hecho, quiero recordarte que se viene el próximo taller entre amigas y amigos con el tema liberación del enojo. Va a ser este sábado 25 de julio, 10 de la mañana en la UNIVA. Si quieres que te pase más información, con muchísimo gusto me puedes mandar mensajito privado ahí en redes sociales. Ojalá puedas asistir. Además, es un evento gratuito, así que tú aprovéchalo. Vámonos con La Factoría, esta canción se llama Todavía y la escuchas aquí en Amor 93.1, solo música romántica. ¡Súbele!

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0: Un tiempo, no hace mucho tiempo, todavía se utilizaban términos como la demencia senil, y entonces se le atribuía al proceso de envejecimiento exclusivamente la pérdida de memoria. Y ahora sabemos que esos términos ya son obsoletos, no se utilizan, y que puede haber personas que no tan seniles que puedan presentar síntomas relacionados con un deterioro cognitivo. De hecho, el término de demencia sigue siendo un término fuerte. Ha cambiado su nomenclatura en la actualidad. Hablamos de deterioro cognitivo. Y el deterioro cognitivo se puede presentar a cualquier edad. No necesariamente tendríamos que ser seniles, pero no todas las demencias son enfermedad de Alzheimer. Existen algunos tipos particulares, y las podríamos dividir en aquellas enfermedades que irremediablemente progresan y que tienen un carácter degenerativo. Y habrá algunos deterioros cognitivos que son secundarios, por ejemplo, un trastorno tiroideo. Okay. Obviamente lo más impactante son aquellas enfermedades en donde irremediablemente el paciente va perdiendo no solo su capacidad de memoria, su capacidad de lenguaje, la capacidad de reconocer personas, la capacidad de autocuidado. Y entonces ese tipo de enfermedades son realmente devastadoras porque van progresando y afectando no solo al que padece el problema, sino al entorno.
1: ¿Cómo llegamos a eso? O sea, ¿en algún momento todos podemos tener cierto tipo de deterioro?
0: Sí.
1: Ya en la adultez, en la vejez.
0: Sí.
1: ¿O cómo llegan las personas? ¿O es genético? ¿Cómo es?
0: Okay. Todos, por tener un cerebro, tenemos susceptibilidad. Tenemos un riesgo al nacer de poder tener cualquier enfermedad del sistema nervioso central, porque tenemos el órgano principal que es el cerebro. Pero si yo tengo un familiar directo, con algún padecimiento como este tipo de enfermedades degenerativas que van progresando con el tiempo, pues mi riesgo se incrementa. Pero si yo, aparte de tener este riesgo genético por tener un familiar directo enfermo, pero aparte yo soy diabético, hipertenso, tengo problemas con mi peso, tengo problemas auditivos y no escucho bien, o tengo malos hábitos, no hago dieta, no hago ejercicio. De hecho, en la actualidad sabemos, y eso ya está más que estudiado, el 56% de los pacientes que tienen alguna demencia degenerativa tipo Alzheimer, por ejemplo, el 56% puede ser prevenible.
1: ¿Cómo es vivir con demencia?
0: Imagina que una persona no sepa dónde vive, quién es, en dónde está, que olvide quién es su esposo, sus hijos, y que aparte no pueda tener una posibilidad de sobrevivir y que dependa de terceros para eso. No son capaces de bañarse porque olvidan cómo bañarse, olvidan cómo ponerse la ropa, se llaman apraxias, olvidan todo este acto motor de ponerte una camiseta, un pantalón, cómo ir al baño. Y todas estas cuestiones van a generar una dependencia de terceros, y que el que cuida pues va a tener que hacer todas esas actividades para poder mejorar la calidad de vida de los pacientes. La invitación es que nos volteemos a ver y identifiquemos, ¿no? Y a veces mucha gente se asusta, porque he tenido pacientes que dicen: doctora, se me olvidan las cosas. Y a veces puede suceder que estén deprimidos, que no duerman bien, que tengan ansiedad, y la ansiedad provoca problemas de concentración. Entonces los tranquilizamos, los evaluamos y concluimos. Pero en algunos casos, pues obviamente no son conscientes de lo que sucede, y en la mayoría nosotros podríamos decir: me está fallando esto, voy a hacerme evaluar, porque aparte pues tengo malos hábitos, y a veces el que nos corrijan esos malos hábitos cuesta mucho trabajo, y a veces haciendo eso es suficiente pues para poder retomar nuestra vida normal sin que estemos en peligro de desarrollar algún tipo de demencia.
1: Como profesional de la salud, ¿qué les dirías a las familias que están enfrentando esto?
0: Fíjate que sí es un tema muy difícil. Primero es la cuestión de la aceptación. Generalmente el familiar es el más renuente a pensar que algo está pasando, y hay una especie de negación inicial. ¿Qué se tiene que hacer? Bueno, el cuidador tiene que entender qué es lo principal: dormir bien, comer bien, para que pueda sentirse fuerte para cuidar a una persona que requiere el cuidado como el de un niño. ¿Qué decirle a un cuidador? Primero, que la enfermedad es crónica y progresiva, y que irremediablemente va a tener esta progresión, y conforme pasan las etapas,

0: de evolución, va a haber un mayor impacto en la dependencia de terceros para sobrevivir, y por lo tanto que el paciente tiene que irse programando y dosificando, y que tiene que generar una red de apoyo. A veces es la misma familia la red de apoyo, hacer fuerte al cuidador, darle la información para que cuando suceda alguna complicación puedan resolver inmediatamente.
1: Aunque, por ejemplo, la familia lo sepa, siempre hay contextos complicados, ¿no?
0: Sí.
1: Entonces no es como que así ya lo sé, voy a ayudar, voy a ver, nos vamos a organizar. No siempre pasa.
0: Fíjate que yo lo que hago es reunir a la mayoría de las personas que pudieran estar en contacto directo para decirles, ustedes, estamos en un barco y vamos a remar siempre para el mismo lado. Porque no sé si te ha pasado, Claudia, que hay personas que tienen diferentes formas de pensar.
1: Sí.
0: Y entonces dicen, no, es que yo creo que mejor no le des medicamento porque eso, creo que no. Y yo me da miedo que le des esto porque fulanita le dio tal. Entonces hay una serie de opiniones que lo único que pasa es que todo el mundo se confunda. Y por eso nosotros tenemos que estar ahí como llevando la batuta. Esto se hace, cuiden esto, trabajen en eso. Doctor, es que tengo miedo porque este medicamento leí tal cosa, no tengas temor, vamos a trabajarlo, vamos a hacerlo. Y si todos remamos por el mismo rumbo, entonces no va a haber esta familia fragmentada, fracturada, porque todos tienen opiniones diferentes y el único que pierde es el paciente. En la actualidad los servicios de salud en el ISSSTE se han abierto para que el paciente, independientemente del lugar donde vive, si él tiene una necesidad por un trastorno de memoria, pueda acudir en el servicio de neurología donde esté disponible, independientemente de la zona. Esto del programa de salud mental es maravilloso.
1: El correo es saludmental@iste.gob.mx. Doctora Cecilia, muchísimas gracias. Fue muy tranquilizadora, yo creo que para varias personas que nos están escuchando.
0: Sí, Claudia, yo te agradezco mucho que toques estos temas porque son de tanta relevancia y tanta importancia que yo aprecio mucho.
1: Muchísimas gracias, doctora.
0: Gracias a ti, Claudia. Saludos a tu audiencia.
1: Gracias. Ella es la doctora Cecilia Acosta. Yo soy Claudia Mejía. Nos vemos en un siguiente episodio. Bye.
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¿Cómo vamos? ¿Cómo andamos, mis amores, en este miércoles? Yo espero que todo muy bien. Bueno, acabamos de escuchar, querido hijo mío, con Diana Vanoni, aquí en Amor 93.1, solo música romántica. Yo soy tu amiga Brenda Tapia, y en este momento vamos a hacer un pequeño ejercicio para iniciar el día. Si puedes, estírate, ¿ok? Para que tu cuerpo se vaya activando y... quiero hacerte la invitación para que hagas una pequeña pausa, si es que puedes. Cierra tus ojos, inhala profundamente por la nariz, sostén un momento, conecta con el aquí, el ahora, y exhala lentamente. Hazlo una vez más, y ahora coloca una mano sobre tu corazón y repite conmigo la afirmación de hoy. Hoy miércoles, mi felicidad nace dentro de mí y no depende de la aprobación, la presencia o las decisiones de alguien más. Soy libre y feliz. Inhala. Exhala. Mira, muchas veces como que vivimos esperando la aprobación de los demás, que nos reconozcan, que nos escriban, que nos aplaudan, que nos digan que lo estamos haciendo súper bien, ¿no? Y sin darnos cuenta, ponemos nuestra felicidad en manos de personas que no siempre van a estar disponibles. Así que recuerda que la verdadera libertad comienza el día en que entiendes que tu valor no aumenta cuando alguien te elogia, ni disminuye cuando alguien te critica. Tu esencia sigue siendo la misma. Y no necesitas gustarle a todo el mundo, no, para ser suficiente. No necesitas demostrar constantemente quién eres para merecer amor o respeto. Hoy recuerda que tu felicidad no depende de cuántas personas te aprueben, sino de cuánto te apruebes tú. Y cuando aprendes a mirarte con amor, la opinión de los demás deja de dirigir tu vida. Así que este día tú elijas ser tu propia fuente de paz, de confianza y de felicidad. Porque aquí lo más importante no es que el mundo crea en ti, sino que tú nunca dejes de creer en ti, ¿ok? Un aplauso para cada uno de nosotros que hoy amanecimos, que tuvimos una oportunidad más. Yo soy Brenda Tapia y comentarte que la afirmación la puedes encontrar en mi muro de Facebook. Búscame como Brenda Tapia en Amor. Y también la puedes encontrar en nuestro Facebook oficial de Amor FM. Y vámonos con algo de Yuri. Esta canción se titula Ya no vives en mí. Y lo escuchas aquí en Amor 93.1, solo música romántica.

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Qué buena, buenísima canción acabamos de escuchar de Juan Gabriel. Esta canción se llamó Así Fue y lo escuchaste aquí en Amor 93.1, solo música romántica. Yo soy Brenda Tapia, ya son las 6 de la mañana con 48 minutos. Continuamos platicando acerca de la importancia de los límites en la familia. Mira, los límites son muy importantes porque nos van a ayudar a construir relaciones más sanas y respetuosas. Mucha gente piensa que poner límites va a alejar la familia, pero haz de cuenta que es como un tipo filtro, ¿no? En realidad los límites sanos van a mejorar las relaciones, porque cuando nunca dices lo que a ti te molesta, va a llegar un momento en que vas a explotar, te vas a llenar de resentimiento o empiezas a alejarte emocionalmente. Entonces, los límites permiten que las relaciones sean más honestas y menos pesadas, te van a enseñar hasta dónde sí y hasta dónde no. Y algo muy importante, el respeto no debería existir solamente afuera, también dentro de una familia. Porque una relación familiar sana no se va a basar en el miedo, en la culpa o la manipulación, sino en la comprensión y el respeto mutuo. Y si tú no pones límites, vas a terminar bien perdido, bien perdida. Porque hay familias que, por ejemplo, opinan de todo. ¿Cómo vistes? ¿Con quién sales? ¿En qué trabajas? ¿Cuánto ganas? O incluso cómo debes de vivir tu duelo o tus relaciones. Y cuando una persona vive intentando complacer a todos, vas a terminar bien agotado, bien confundida, bien desconectado de sí mismo, de sí misma. Entonces, los límites nos van a ayudar a conservar esa identidad y sobre todo tu paz mental. Y recuerda que no naciste para cargar expectativas ajenas toda la vida, ¿ok? Yo soy Brenda Tapia, te dejo con Morat. Esta canción se llama Lo Poco Que Yo Quiero y continuamos aquí en Amor 93.1, solo música romántica. Sí.

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2: Feliz miércoles, mis amores. Buenos días. ¿Cómo están? ¿Cómo amanecieron? Bueno, a ver, no los escucho. ¿Bien y de buenas? Perfectísimo, pues así continuamos en esta mañana bonita de miércoles 22 de julio. Yo soy Brenda Tapia y me quedo contigo hasta las 10 de la mañana aquí en Amor 93.1, solo música romántica. Y quédate conmigo porque en esta hora vamos a seguir platicando acerca de la importancia de los límites en la familia. También te voy a pasar la receta ahí de algunas opciones de jugos para bajar lo que es el colesterol malo. Y también te voy a invitación para que me sigas en Facebook como Brenda Tapia en Amor. Y te recuerdo, estás en Amor 93.1.
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2: También te hago la invitación para que me sigas en Instagram, en TikTok, como Yo Soy Brenda Tapia. Y vamos a comenzar con algo de Chayanne. Y esta canción se llama Tu Pirata Soy Yo.

Ya son las 7 de la mañana con 7 minutos. Acabamos de escuchar No Estás Sola con Gloria Trevi aquí en Amor 93.1, solo música romántica. Yo soy Brenda Tapia y quiero darle los buenos días a Claudia Margarita Ornelas, a José Sánchez, a Giovanni Cortés, también a Eva, a Pablo, Laurina Cebes, que dice: Bren, dijiste viernes, ¿a poco sí? Oigan, yo estoy cuidando hasta de decir 7 de la noche o 7 de la mañana, porque pues ya ven que he estado en varios horarios. En mi horario de 10 a 2, luego me voy en la noche de 6 a 10 de la noche. Hoy madrugué, entonces dije, tienes que tener cuidado porque de verdad a veces no sé ni qué día es. Señal de que se disfruta y bueno, gracias por la corrección. La verdad, ni lo noté, pero para mí ya es viernes. Oigan, el día de hoy les voy a compartir un licuado y jugos para bajar el tema del colesterol, ¿ok? Por ejemplo, una excelente opción es licuar una manzana verde con piel, 2 cucharadas de hojuelas de avena y un vaso de agua. ¿Por qué esto? Porque la avena contiene betaglucanos, que reduce lo que es el colesterol directamente, mientras que la manzana aporta pectina y hay que tomarlo sin colar, ¿ok? Otras opciones que son muy buenas, por ejemplo, es el jugo de manzana con espinaca y apio. También puede ser el jugo de granada, que de hecho dicen que por su alta concentración de antioxidantes es buenísima, buenísima. Y otra opción podría ser jugo de piña con limón. ¿Por qué? Porque la bromelina de la piña y la vitamina C combaten los depósitos de grasa que forman placa en las arterias. Si quieres que te pase la información, con muchísimo gusto, te puedes poner en contacto conmigo a través de Facebook. Búscame como Brenda Tapia en Amor. En Instagram, TikTok, estoy como Yo Soy Brenda Tapia. Y continuamos en este miércoles 22 de julio. Vámonos con algo de Cristian Castro. Esta canción se titula Vuélveme a Querer. Y continuamos aquí en Amor 93.1, solo música romántica.

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Ya son las 7 de la mañana con 25 minutos. Acabamos de escuchar Si me hubieras llamado ayer de Hash. Aquí en Amor 93.1, solo música romántica. Quiero mandarle saluditos a Pablo que dice, Bren, aquí andamos. Sí se escuchó, no te perdona nada. No, qué bueno. Eso quiere decir que están poniendo mucha atención al programa. Ya ven que para mí es actitud de viernes, pero feliz miércoles. Oigan, seguimos platicando acerca de la importancia de los límites en la familia. ¿Por qué es tan importante? Porque rompen patrones emocionales que pasan de generación en generación. Fíjense que hay familias donde se normalizaron cosas como gritar, invalidar emociones, controlar, chantajear o minimizar lo que siente alguien. Y muchas personas crecen creyendo que eso va, es normal, ¿no? Porque siempre lo vivieron así. Pero cuando alguien empieza a poner límites, comienza a cambiar esa dinámica. Tal vez al principio incomode, porque la familia estaba acostumbrada a que nadie dijera nada, pero a largo plazo puede transformar completamente la manera en que se relacionan. Así que poner límites no es ser egoísta, no, cariño. Muchas veces es tener el valor de decir, este patrón se termina conmigo. Así es. Y honestamente, uno de los límites más difíciles de poner es con la familia, porque ahí también están nuestras culpas, heridas, necesidad de aprobación. Pero ¡ay, qué liberador! Cuando entiendes que cuidar de ti también es una forma de amor. Amor propio. Así que el primer punto es entender que amar no significa permitir faltas de respeto. El segundo punto es cuando no ponemos límites, terminamos viviendo para complacer a todos menos a nosotros. Y el tercer punto es que poner límites rompe patrones dañinos. En unos minutos más les voy a compartir una reflexión que habla al respecto, para que lo escuchen. Continuamos aquí en Amor 93.1, solo música romántica, y te dejo con algo a Joan Sebastián, y esta canción se titula Rumores.

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Buenos, buenísimos días, gente bonita de Amor 93.1, solo música romántica. Yo soy Brenda Tapia y quiero compartir contigo una reflexión que habla acerca de los límites. Había una vez un hermoso jardín. Todos los vecinos admiraban sus flores y como les gustaban tanto, cada vez que pasaban cortaban una. Uno tomaba una rosa, otro un girasol, otro unas margaritas. El dueño del jardín sonreía y pensaba, no importa, quiero que todos estén contentos. Pasaron los días y el jardín comenzó a verse vacío. Las flores ya no florecían igual, la tierra estaba seca y el jardinero se sentía agotado. Un anciano que caminaba por ahí le preguntó, ¿por qué tu jardín ya no luce como antes? El jardinero respondió, porque todos toman de él. El anciano sonrió y le dijo, no, tu jardín dejó de florecer el día que olvidaste poner una cerca, no para alejar a las personas, sino para enseñarles hasta dónde podían entrar sin destruir lo que tanto amabas. A partir de ese día, el jardinero puso una cerca con una pequeña puerta. Quien quería admirar el jardín era bienvenido, pero ya nadie podía arrancar las flores sin permiso. ¿Cuál es la moraleja? Que los límites no son muros para impedir que otros entren en tu vida. Son puertas que tú decides cuándo abrir y cuándo cerrar. Porque quien te quiere de verdad no se molesta por la cerca. Aprende a tocar la puerta. Y cuando aprendes a cuidar tu jardín, también permites que siga floreciendo. Yo soy Brenda Tapia y continuamos aquí en Amor 93.1, solo música romántica.

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3: Buenos días, mis amores. Feliz miércoles. Yo soy Brenda Tapia y me quedo contigo en la hora de Alejandro Fernández.

Ya son las 8:08. Escuchamos Qué Bueno con Alejandro Fernández, aquí en Amor 93.1, solo música romántica. Yo soy Brenda Tapia y ahora sí ve por tu cafecito, porque te voy a compartir la historia de hoy para que puedas participar. Dice: buenos días a todos, quiero compartirles mi historia. Soy una mujer de 38 años y llevo con mi pareja 10 años y vivimos juntos desde hace 2. Y me siento algo confundida. Resulta que hace meses me ascendieron en mi trabajo y empecé a ganar más dinero, de hecho, más que mi pareja. Y al inicio no era problema para él. Yo empecé a comprarme más cosas, me gusta hacerme mis arreglitos estéticos, me gusta darme una buena vida en pocas palabras. A él no le estaba yendo tan bien en el trabajo, así que yo le dije que pagaba la renta para apoyar en lo que se estabilizaba, pero he visto que se ha vuelto conformista, que se siente seguro por mí. Hablé con él porque me dijo que no íbamos a poder hacer ese viaje que tanto estuvimos planeando porque no quiere gastar dinero y se la pasa quejando y que la vida es muy difícil. Pero descubrí que tiene muchas deudas y me siento muy molesta con esta situación y me estoy cansando de su actitud y de que no quiere echarle ganas. Lo amo muchísimo y en ratos parece que me ve como competencia y no como un equipo. Le pedí que fuéramos a terapia de pareja y no quiere, que él no necesita de esas cosas. Y la verdad es que me siento muy limitada, no quiero vibrar en carencia, no sé qué hacer, lo ayudo, lo apoyo, pero esto se está volviendo muy pesado para mí. ¿Qué harías en mi lugar? Bueno, si quieres dejar tu comentario, quieres volver a checar la historia, la puedes encontrar en mi muro de Facebook, búscame como Brenda Tapia en Amor. Y también te hago la invitación para que me sigas en Instagram, en TikTok, como Yo Soy Brenda Tapia. Y vámonos con Alejandro Fernández. Esta canción se titula Lo Intenté Todo. Continuemos también a través de la aplicación de iHeartRadio.

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Y escuchamos Te Juro con Alejandro Fernández aquí en Amor 93.1, solo música romántica. Ya son las 8 de la mañana con 27 minutos. Yo soy Brenda Tapia y vámonos al chisme. Me acaba de llegar un mensajito de mi tocallita Bren Saucedo y dice: hola Bren, yo me alejaría de él. Si de verdad te quiere, va a echarle ganas. Salvador Gaitán dice: de los temas más difíciles en pareja, desafortunadamente él se cierra la comunicación. Mira, en mi caso no tengo ni idea cuánto gana mi esposa, y segundo, tengo un cuarto que la hace a veces de oficina. Ahí tengo la caja fuerte, una hoja que hay, cómo nos sirve, hoja de ingresos y egresos, ahí anoto todo, qué pagos tengo pendientes, qué día, los servicios programados, anticipos, costo aproximado de un tour, porque soy agente de tour y de viajes independiente, y ella sabe mi flujo de dinero, qué gastos tengo y qué disponible en efectivo. A nosotros nos ha funcionado. Saludos, Bren, qué bueno, Salvador, y qué bueno que tengan sobre todo esa comunicación, porque el tema del dinero, ay, si es un broncononón cuando no tienes una buena comunicación de pareja. Rob Rivera dice: buenos días. ¿Sabes por qué me identifico mucho, Brendita, con la historia de hoy? Porque a mí me pasó quizás lo mismo, en el aspecto de que ella ganaba más que yo, y obviamente creo que también ella sintió que yo era una carga para ella, que no la quería, que simple y sencillamente no tenía ese interés como ella, y lo vio más porque ya no tenía, según ella, yo ya no tenía atención hacia ella, y no es así, y nunca fue así de cierta manera. Por eso creo que la confianza entre dos personas es muy importante, y tener una buena comunicación es parte fundamental para que dos personas salgan adelante juntas. Oigan, muchas gracias por sus comentarios. Si quieres checar la historia completa, completita, la encuentras en mi muro de Facebook, Brenda Tapia en Amor. Así me vas a encontrar. Y vámonos con más de Alejandro Fernández. Esta canción se llama Para Vivir y continuamos aquí en Amor 93.1.

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Ya estoy de regreso contigo aquí en Amor 93.1, solo música romántica. Yo soy Brenda Tapia, ya son las 8 de la mañana con 43 minutos. Aquí vamos a escuchar Amanecí en tus brazos de Alejandro Fernández. Y quiero mandarle saluditos a Gerardo Moreno, a Laurina Cebes, al buen Pablo, también a Lupita Sánchez, a Judith María que dice, hola Bren, buenos días, mira, hoy tocó visitar la Perla Tapatía, aquí andamos escuchándote, mándale saludos a mi esposo y para mí, claro que sí, saluditos, gracias por acompañarme, también Alfonso Ramos, José Sánchez, muchísimas gracias, Luis Arthur, gracias por sintonizarnos en su auto, en la oficina, en el mercado, en la estética, de verdad, gracias. Y oigan, quiero pasarles información para que nos puedan acompañar en nuestro próximo taller entre amigas y amigos, así es. Se va a llevar a cabo este sábado 25 de julio, 10 de la mañana, en la UNIVA, en el Salón de Usos Múltiples, con el tema Liberación del Enojo. Si traes ahí una emoción muy guardadita y te gustaría como aprender a manejarla y sobre todo a soltar, a sanar, pues ojalá te puedas dar la oportunidad de estar ahí en el próximo taller entre amigas y amigos. Sábado 25 de julio, o sea, este sábado 25 de julio, 10 de la mañana, en la UNIVA. La entrada es gratuita. Si quieres que te pase más información al respecto, te puedes poner en contacto conmigo a través de Facebook. Estoy como Brenda Tapia en Amor. En Instagram, TikTok, me encuentras como Yo Soy Brenda Tapia. Y también de una vez hacerte la invitación para que nos sigas en redes sociales oficiales de Amor FM. Y vámonos con más de Alejandro Fernández. Esta canción se llama Se me van las ganas. Y continuamos aquí en Amor 93.1, solo música romántica.

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2: Feliz miércoles, ya mitad de semana. Buenos días, mis amores. ¿Cómo vamos en este día? Bueno, yo espero que muy bien y de buenas. Y continuamos aquí en Amor 93.1, Solo Música Romántica. Yo soy tu amiga Brenda Tapia y vamos a continuar esta hora con la historia de hoy de esta chica de 38 años que dice que se siente confundida, que se siente muy cansada porque su pareja ha entrado como en un estado de conformismo, en sobre todo en el tema económico, y ella se siente muy limitada y sobre todo confundida con todo lo que está pasando. Si quieres checar la historia completita, lo puedes hacer a través de Facebook. Búscame como Brenda Tapia en Amor. Y estás en Amor.
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2: Y vamos a comenzar con algo de Edith Márquez. Y esto se llama Dejémoslo así.

0: Y Luis Miguel nos acaba de cantar ¿Sabes una cosa? Aquí en Amor 93.1, solo música romántica. Yo soy Brenda Tapia y ¿sabes una cosa? Ya tengo mucho chisme para compartirlo contigo. José Campos participa en el tema de hoy. Dice, yo creo que debes de empezar a tomar nuevas decisiones, cambia tu vida, empieza a elegirte a ti misma. ¿Por qué? Porque un hombre maduro comprende que cuando su esposa le expresa lo que le lastima, busca el cambio para el bienestar de ambos y para proteger la relación. Y una relación es para construir, para sumar y no restar. Así que yo creo que alejarse es la mejor opción. Gracias, José. Tengo un mensaje de Laurín, vamos a escucharla.
1: Hola, muy buenos días. Con respecto al tema del día de ahora, sí, literalmente como humanos es normal tener celos. Lo que no es conveniente...
0: Ajá, a ver, creo que sí, cortó, ahí va.
1: Lo que no es conveniente es que por ese motivo dejen su relación a la par. Cuando a alguien le interesa realmente. Yo lo viví y lo he visto con mis padres. Cuando uno no pudo con el paquete, el otro le entró al toro por los cuernos y dijeron, o se prende o se apaga. Este barco se lleva a flote o se hunde. Y entre los dos hicieron trabajo en equipo, teniendo comunicación siempre y lograron literalmente las cosas. Mi nombre es Laura Sáenz de Carlón y soy de Zapopan, Jalisco. Que tengan un excelente día.
0: Ay, muchísimas gracias, Laura. Gracias por tu comentario. ¿Y tú qué harías en su lugar? Si quieres checar la historia completa, completita, para que puedas dejar tu comentario, te recuerdo que la puedes encontrar en mi muro de Facebook. Búscame como Brenda Tapia en Amor. Y te dejo con Hombres G. Si no te tengo a ti, suena aquí en Amor 93.1, solo música romántica.

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Ya son las 9:28 a.m. Acabamos de escuchar Lo poco que yo quiero de Morat aquí en Amor 93.1. Solo música romántica. A ver, nos vamos con los últimos comentarios. Juan Carlos Alatorre mandó un mensajito aquí en Facebook y dice: hola Bren, yo creo que es hora de establecer límites si no quiere ir a terapia ni seguir intentando superarse y solo va para atrás por sus deudas, pues creo que es más que solo una mala racha, pero su reacción va a ser la respuesta. Muchas gracias, Juan Carlos. A ver, Despacho Flores dice: algo bastante complicado, se sabe que este tipo de situaciones le pega en el ego al hombre y sobre todo en muchos casos también la mujer abusa de ese nuevo estatus adquirido. Si ambos no deciden tomar terapia, muy probablemente eso no termine muy bien. Fíjate que yo soy abogado y me enfoco en temas familiares, especialmente en divorcio, y créanme que eso es algo más común de lo que parece. Las relaciones matrimoniales se rompen porque uno avanza en cuanto al estatus y el otro se queda atrás. Obviamente se tendría que analizar mucho el contexto para dar una opinión sólida. Ahorita todos hablamos desde lo general. Saludos y estamos a sus órdenes. Muchísimas gracias a toda la gente bonita que estuvo participando. Bueno, esperemos que esta chica tome la mejor decisión. Esperemos que él, si quiere rescatar la relación, pueda tomar terapia o pueda hacer algún cambio o ambos lleguen a acuerdos. Ahora sí que lo que ellos decidan, pero que ambos se sientan bien. Yo soy Brenda Tapia y nos vamos con algo de Sin Bandera. Esta canción se llama Sirena y lo escuchas aquí en Amor 93.1, solo música romántica.

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1: Recuerda, cuidar de ti, ver por ti, ponerte en primer lugar. No, no es egoísmo, no, no. Mientras más sano esté el árbol, mejor fruta dará para los demás. ¿Te das cuenta? ¿Qué vas a hacer hoy al respecto? Cuidar de ti es un enorme beneficio, por supuesto, para ti, pero también para todo tu entorno. Cuidar de ti no es egoísmo. Soy Lorena Saavedra.
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Mis amores, qué rápido, ya llegó el momento de despedirme. Muchísimas gracias por haberme acompañado. Ya son las 9:46. Yo soy Brenda Tapia y me despido de José Sánchez, de Gera Ortega, de Gutiérrez Jorge, Luis Gutiérrez, ¿quién más? Pablo, el buen Hugo, Silvia, Huesitos, Robert de la Ciudad de México, también Gerardo Moreno, a ver, dejen, entro acá a Instagram, Adriana Rodríguez, Luis Arthur, Eduardo Quesada, N. Plasencia, muchísimas gracias. Les mando un besote bien tronado. Y oigan, antes de irme también quiero comentarles que se viene nuevo taller entre amigas y también es para los amigos. Es este sábado 25 de julio, 10 de la mañana en la UNIVA, en el Salón de Usos Múltiples con el tema Liberación del Enojo. Va a ser impartido por Leti Arroyo, para que no te lo pierdas. Es un evento gratuito, no hay que registrarse. Llegas directamente a la UNIVA, preguntas por el Salón de Usos Múltiples y ahí te esperamos este sábado 25 de julio, 10 de la mañana. Si tienes alguna duda al respecto del evento, te puedes poner en contacto conmigo, puedes a través de Facebook, búscame como Brenda Tapia en Amor, y en Instagram y TikTok me encuentras como Yo Soy Brenda Tapia. Y para que cheques, los nuevos videos en TikTok, por ejemplo, ¿por qué me buscas si ya tiene pareja? O ¿cuáles son los errores que cometemos al aplicar el contacto cero? O ¿cómo saber si eres una velita encendida? Bueno, todo eso lo vas a encontrar en TikTok para que me busques como Yo Soy Brenda Tapia. Cuídate mucho, que tengas excelente miércoles y mañana nos escuchamos, ¿eh? Mañana 10 de la mañana, si Dios y la vida me lo permiten. Gracias por todo. Bye, bye.

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1: Muy buenos días a toda la bandita de Amor 93.1, solo música romántica. ¿Qué tal, eh? ¿Cómo están? Qué gusto saludarlos una vez más. Soy tu amigo Edgar Navarro y te voy a estar acompañando el día de hoy en la Ruta del Amor, la cual ya está próxima a salir a las calles de Guadalajara. Así que pendientes de mi siguiente intervención, porque te diré cuál es nuestra ubicación del día de hoy, cuál es nuestro primer punto y qué regalitos y sorpresas tenemos para ti. Así que no se me despegue, mi gente bonita. Quédense aquí en Amor 93.1, solo música romántica.
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2: Muy buenos días, muchas gracias por continuar escuchando Amor 93.1, solo música romántica. Yo soy Carlos Piña, te doy la bienvenida a la siguiente hora. Con mucho gusto te acompaño también en tu celular por nuestra aplicación exclusiva iHeartRadio, con la cual nos puedes escuchar a través de internet. Es la oficial, ¿eh? Y amigos, ¿ustedes alguna vez han dicho palabras de las que después se arrepientan? Quizá los agarraron enojados, se pusieron a decirle de cosas a la otra persona y luego te arrepientes. Bueno, pues hoy vamos a platicar de esas situaciones que nos hacen perder el control y sobre todo de cómo recuperar la calma antes de que sea demasiado tarde. Participa conmigo en redes sociales, en Facebook estoy como Carlos Piña en Amor. Te doy la bienvenida a Amor 93.1.
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2: Y también te acompaño por la app de iHeartRadio. Vamos a iniciar esta hora con David Bisbal. Esto se llama Dígale. Bienvenidos.

Tenemos ya a las 10 de la mañana con 11 minutos y acabamos de escuchar a Pepe Aguilar y Tiziano Ferro con esto que se llama Mi Credo. Los escuchamos aquí en Amor 93.1, solo música romántica, y también por la app de iHeartRadio. Yo soy Carlos Piña, amigos y mis enamoradas. Muchísimas gracias por acompañarme esta bonita mañana de miércoles, ya a mitad de semana. Y hoy les estoy preguntando, a ver, ¿alguna vez has dicho palabras o tuviste alguna actitud de la cual después te arrepentiste por un momento de enojo? Es decir, que te hayas enojado y hayas dicho algo que no querías, que no sentías, o tuviste alguna actitud que pues tú consideres que te haya hecho perder el control. Me lo puedes platicar a través de redes sociales, y te recuerdo que en Facebook me encuentras como Carlos Piña en Amor. Y es que, amigos, todos hemos vivido momentos que nos han llevado al límite, ¿al poco no? Puede ser que, por ejemplo, hayamos tenido una discusión con la pareja, de esas que de repente, no, tú tienes la razón, no, yo tengo la razón, o un problema con los hijos, sobre todo en la adolescencia, ¿verdad?, cuando se ponen rebeldes. O por ejemplo, ¿quién no ha vivido una injusticia en el trabajo? Que de repente te dejan un proyecto, lo entregas y resulta que estaba mal porque una de las personas no quisieron trabajar en equipo, o esa persona que menos trabajó es la que se para el cuello ante el jefe y tú quedas como que no hiciste nada. Bueno, todos hemos vivido algo así. Puede ser que también hayas pasado por la traición de un amigo, una incertidumbre económica. Todo esto puede despertar emociones intensas. Pero fíjate que sentir enojo es completamente normal, ¿eh? Lo importante es entender que nuestras emociones no deben convertirse en las dueñas de nuestras decisiones. Cuando aprendemos a reconocer qué detona nuestra molestia, amigos, damos el primer paso para recuperar el control de nuestra vida. De eso se trata, de tomar el control para que no nos ganen las emociones. Vamos a seguir platicando de esto mientras escuchamos a Mecano. Nos trae esta mañana Cruz de Navajas. Los vamos a escuchar aquí en Amor 93.1, solo música romántica. Soy Carlos Piña, gracias por acompañarme.

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Lo que acabamos de escuchar estuvo a cargo de Yuridia y se llamó Eres mi nada. Y la escuchaste aquí en Amor 93.1, solo música romántica, también por la app de iHeartRadio. Yo soy Carlos Piña, muchas gracias por acompañarme, gente bonita de Guadalajara. Tengo saludos para quienes ya están en contacto conmigo a través de redes sociales. Gracias a Ana Lorena, que desde temprano pues ya anda por acá escuchándonos. Muchas gracias, Ana Lorena. Saludos también para Margarita Pérez, que está trabajando pero atenta también a Amor 93.1. Saludos a Lorena Rodríguez, que ya va para el mercado, ya va a comprar las cosas para hacer la comida. Saludos, Lorena. Y también saludos para Marisol Luna, que igual trabajando, pero con ahora sí que un ojo. Es un oído al gato y un oído al garabato. Aquí aplica lo del oído por ser radio, ¿no? Amigos, pues fíjense que hoy estamos platicando acerca de esas situaciones que nos han hecho perder el control. ¿Tú en algún momento has perdido el control? ¿Qué fue lo que te sacó de quicio? Me lo puedes platicar y puedes compartirme tu comentario a través de mis redes sociales, recordándote que en Instagram también me encuentras como @carlosp_loco. Y fíjate que muchas veces perdemos la calma porque llegamos emocionalmente agotados. Vivimos siempre con prisas, con preocupaciones, con responsabilidades que se acumulan hasta que cualquier pequeño problema termina siendo la gota que derrama el vaso. Por eso, amigos, es tan importante regalarnos momentos para descansar, para respirar, para cuidar de nuestra salud emocional. Fíjate que una mente tranquila responde mejor que una mente saturada, ¿eh? Así que vamos a continuar escuchando a Kalimba. Nos trae esto que se llama No me quiero enamorar. Lo vas a escuchar aquí en Amor 93.1, solo música romántica, y también por la app de iHeartRadio en tu celular. Soy Carlos Piña, bonita mañana.

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0: Escuchamos a Maná, Cómo dueles en los labios, a través de Amor 93.1, solo música romántica. Soy Carlos Piña, muchas gracias por acompañarme esta mañana de miércoles, ya tenemos las 10:47. Y amigos, hoy les estoy preguntando, ¿hay algo que hayas dicho que después te hayas arrepentido por haberlo mencionado? Por ejemplo, que en algún momento de enojo, en algún momento cuando andabas estresado o estresada, le dijiste algo a algún amigo, a algún familiar, a una persona querida por ti y después te arrepentiste, dijiste, híjole, ¿por qué mencioné esto? ¿Por qué le dije estas palabras? Bueno, te quiero platicar que las palabras tienen un enorme poder, ¿eh? Cuando estamos enojados solemos decir cosas que hieren profundamente y que después no podemos borrar. Antes de responder impulsivamente, pues vale la pena que cuentes hasta 10, como decía por ahí ese comercial de televisión, ¿no? Porque vale la pena guardar unos segundos de silencio. Ese pequeño espacio nos puede ayudar a evitar grandes conflictos y nos puede ayudar también a abrir la puerta a una conversación mucho más sana y respetuosa. No es lo mismo que te estés peleando y que empieces a decir palabras y palabras porque te vas encendiendo y la discusión se vuelve más grande y más fuerte, a que te calmes y digas, a ver, voy a pensar bien lo que voy a decir en este momento, empiezas a dialogar con la otra persona y llegas a un acuerdo. En cambio, te enojas, gritas, pataleas, pues obviamente no llegas a ningún acuerdo, más bien eso se vuelve una trifulca, ¿no? Vamos a continuar escuchando esta mañana a Ana Gabriel, nos trae esto que se llama Evidencias, la vas a escuchar aquí en Amor 93.1, solo música romántica, también por la app de iHeartRadio. Soy Carlos Piña, gracias por acompañarme esta bonita mañana de miércoles.
1: Amigos de Ana Gabriel, les mando un abrazo y gracias por todo el apoyo.
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3: Iniciamos otra hora juntos aquí en Amor 93.1, solo música romántica. Yo soy Carlos Piña, te doy la bienvenida también a ti que me estás escuchando en tu celular por la app de iHeartRadio. Hoy, amigos, les estoy preguntando, ¿alguna vez han perdido el control a causa del enojo? ¿Qué hiciste? ¿Cómo reaccionaste? Platícame, puedes hacerlo a través de mis redes sociales, recordándote que en Facebook estoy como Carlos Piña en Amor. Hoy te comento que mantener la calma no significa reprimir las emociones, ¿eh? Significa aprender a dirigirlas. Por eso quédate conmigo, porque este tema puede transformar la manera en que enfrentas los problemas cada día. Te doy la bienvenida a Amor 93.1.
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3: E iniciamos juntos también por la app de iHeartRadio en tu celular, escuchando a la quinta estación que nos trae El Sol No Regresa. Te platico que Edgar Navarro anda en las calles de la ciudad en la ruta del amor, así que pendiente porque en la siguiente hora también te estaremos acompañando.

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0: Julieta Venegas nos dice me voy y la escuchaste aquí en Amor 93.1, solo música romántica. Yo soy Carlos Piña, te estoy acompañando esta mañana de miércoles con mucho gusto saludando a la gente bonita que también se reporta conmigo a través de redes sociales. Tengo saludos para Silvia Jaime Benavides que dice, Carlos, ¿le puedes mandar un saludo a mi esposo Oscar Magaña? Porque si no luego se pone sentimental porque nada más escucha mi nombre en la radio. Pues ahí va el saludo para los dos, para Silvia Jaime y también para su esposo Oscar Magaña. Muchas gracias por acompañarme. Saludos a nuestro amigo Gerardo Moreno, que también va rumbo al trabajo y nos está escuchando. Saludos hasta Georgia en Estados Unidos. Eva Rodríguez se reporta y también manda saludos a Perlita Mercado, que igual me están escuchando a través de la aplicación iHeartRadio. Antonio Gómez también me está acompañando. Muchas gracias. Ana Lorena, Margarita Pérez, Lorena Rodríguez. Y tengo, amigos, un comentario de parte de Marisol Luna. Hoy les estoy preguntando, ¿han perdido el control en una situación de enojo? ¿Qué hicieron? ¿Cómo reaccionaron? ¿Se arrepintieron? Me lo pueden platicar a través de redes sociales. En Facebook estoy como Carlos Piña en Amor. Y Marisol Luna me dice, Carlos, yo la verdad sí perdía el control, pero me di cuenta que era por la presión de los pendientes. Me la pasaba regañando a los empleados hasta que dije, a ver, estresándome y estresando a los demás, no voy a lograr adelantar tiempo. Saldré a la hora que pueda y llegaré temprano o tarde, y eso no podré cambiarlo. Lo que hacía era respirar hondo y me tranquilizaba. Esto me ayudó en varias situaciones, para no decir algo que después me arrepintiera. Y vuelvo con la frase del padre de tambor: si al hablar no has de agradar, es mejor callar. Oye, qué bonita frase, ¿eh? Si al hablar no has de agradar, es mejor callar. Cuando dices algo enojado, quizá no lo piensas así en realidad, pero ya lo dijiste y el daño moral ya está hecho, aunque pidas disculpas. Muy cierto esto que nos estás compartiendo, Marisol. Amigos, siempre hay que pensar antes de hablar, sobre todo cuando estamos enojados, porque luego decimos unas cosas de la que después pues nos arrepentimos, ¿no? Porque ya cuando nos arrepentimos, pues ya no podemos cambiar nada, el daño ya está hecho y la verdad que se han quebrado relaciones amistosas, relaciones de amor, relaciones con amigos, con parientes, por cosas que no deberíamos de haber dicho, ¿eh? ¿Has estado en una situación así? Coméntamelo mientras escuchamos a Ricky Martin, que nos trae Te extraño, te olvido, te amo, aquí en Amor 93.1, solo música romántica.
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1: Bandita, ya nos estamos despidiendo de nuestra primera ubicación del día de hoy. 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Ahí te vemos en un ratito. Mientras tú sigues en Amor 93.1, solo música romántica.
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Qué gusto disfrutar de tu compañía esta bonita mañana de miércoles aquí en Amor 93.1, solo música romántica. Yo soy Carlos Piña, también te acompaño por la aplicación iHeartRadio en tu celular. Acabamos de escuchar a Amanda Miguel con su voz inconfundible y esto se llamó ¿Cómo sabe quién soy? Amigos, pues hoy estamos platicando acerca de esas situaciones en las que hemos perdido el control por causa del enojo. Muchas veces nos enojamos, perdemos el control, decimos cosas que no queríamos y luego nos arrepentimos. ¿A ti te ha pasado? Bueno, si te ha pasado, me encantaría que me lo platiques y te recuerdo que en Facebook estoy como Carlos Piña en Amor para que me dejes tus comentarios. Fíjate que aceptar que no podemos controlar todo también nos ayuda a mantener la calma, ¿eh? No podemos decidir cómo actuarán las demás personas, pero sí podemos elegir nuestra respuesta. Cuando dejamos de luchar contra aquello que está fuera de nuestras manos, recuperamos energía para enfocarnos entonces en lo que realmente podemos cambiar, como por ejemplo nuestra actitud, ¿eh? Algo que también podemos cambiar y controlar, amigos, son nuestras decisiones y nuestra manera de enfrentar los desafíos. ¿Tú has perdido el control cuando te encuentras enojado o enojada? Platícame, hazlo a través de mis redes sociales y vamos a escuchar mientras a Franco De Vita, que nos trae este clásico de amor que la verdad está bien bonito. Se llama Te Amo, lo vas a escuchar aquí en Amor 93.1, solo música romántica, y también por la app de iHeartRadio.

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Acabamos de escuchar La Bikina con Luis Miguel aquí en Amor 93.1, solo música romántica. Recordándote que puedes escuchar La Hora de Luis Miguel todos los días, de lunes a viernes, de 7 a 8 de la noche. Ahí te acompaño yo también. Amigos, estamos platicando acerca de esas veces que perdemos el control, que decimos cosas que no queríamos decir por causa del enojo, por causa de la ira, por causa de la irritación, y bueno, después nos arrepentimos. ¿A ti te ha pasado? Platícame. Mientras, fíjate que entre los comentarios que me han estado enviando, constantemente aparece que yo respiro, me tranquilizo y luego hablo. Y fíjate que no está tan mal, de hecho es una muy buena técnica para poder controlar nuestro enojo y continuar. Pues fíjense que respirar profundamente, aunque parezca un consejo muy sencillo, tiene un efecto extraordinario, porque al respirar con calma, enviamos un mensaje al cuerpo de que no existe un peligro inmediato, permitiendo que nuestra mente pues piense con mayor claridad. Muchas discusiones, amigos, se evitarían si antes de responder hiciéramos una pausa para respirar y ordenar nuestras ideas. Así que cuando estés muy enojado, cuando estés a punto de perder el control y empieces a aventar cosas y a patear puertas y todo, bueno, en ese momento haz una pausa y di, ay, a ver, en vez de hacer este ridículo, mejor respiro, me tranquilizo, controlo mis emociones y ahora sí, ¿qué puedo hacer para solucionarlo o para que se arreglen las cosas? Vamos a continuar escuchando a Vicente Fernández. Nos trae esto que se llama Estos Celos. También perdiendo el control, ¿verdad? Y lo vamos a escuchar aquí en Amor 93.1, solo música romántica, también por la app de iHeartRadio en tu celular.

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1: Hoy respondiendo a nuestra amiga Yolanda, que bueno, Leti, 5 años, tú decías, mírate como Dios te ve, reconócete, ¿no? 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
2: Me imagino.
1: No vas a hacer nada. No, bueno, pues con toda tu experiencia.
2: 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Ajá. De las descalificaciones, sin mí no eres nadie, ¿quién te va a querer? No sirves para nada y bla, bla, bla. 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Para algo has de haber servido. 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No, afortunadamente no tuvimos hijos. Y yo digo, sí, qué bueno. Porque siempre vamos idealizando esa cuestión. Nos casamos, tenemos hijos. Y yo digo que los hijos son como ese líquido que potencia lo que tiene dentro, ese medio de contraste que nos tomamos para que nos hagan exámenes, esos son los hijos. Qué bueno que no tuviste hijos, porque pues hubieran aprendido mucho de él.
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1: Es mediodía. Tu mañana ya terminó. Estás por arrancar la segunda parte de tu día. Piensa solo en cosas buenas, en cosas bonitas. Piensa en tus seres queridos que te esperan en casa. Pero sobre todo piensa en esa situación que realmente quieres que te suceda. Y para lograrlo, vibra alto y repite estas palabras. Me amo,
2: me amo, me amo.
1: Me valoro,
2: me valoro.
1: Me acepto tal y como soy.
2: Como soy.
1: Tengo la capacidad de eliminar cualquier condición negativa en mi vida. Mis errores solo son oportunidades de aprendizaje.
2: Aprendizaje.
1: Me libero de toda carga de culpa, vergüenza y duda. El universo me favorece con nuevas oportunidades. Elimino toda barrera que me impida ir hacia mi propósito.
2: Mi propósito.
1: Agradezco la salud que tengo y cada una de las bendiciones que me ha dado este nuevo día. Y recuerda esto, solo tú puedes crear la mejor versión de ti mismo o de ti misma. En amor, solo música romántica, que siga siendo un gran día.
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4: Muy buenas tardes, bienvenidos y bienvenidas a otra hora juntos que vamos a compartir aquí en Amor 93.1, solo música romántica. Soy Carlos Piña, gracias por acompañarme y escucharme también en tu celular por nuestra aplicación gratuita y oficial iHeartRadio. Amigos, fíjense que el tráfico, los problemas de pareja, el trabajo o las preocupaciones económicas pueden hacernos explotar. Bueno, hoy quiero platicarte que siempre existen mejores formas de reaccionar. Y te estoy preguntando, ¿hay algo de lo que te hayas arrepentido después de que hayas actuado con enojo? Coméntamelo y vamos a iniciar juntos aquí en Amor 93.1.
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4: También puedes escucharnos por la aplicación iHeartRadio. Vamos a iniciar esta hora escuchando a Desacados, Más de lo que te imaginas. Bienvenidos.

Acabamos de escuchar a Morat, que nos trajeron Lo poco que yo quiero, y los escuchaste aquí en Amor 93.1, solo música romántica. Yo soy Carlos Piña, muchas gracias a ti que me estás acompañando, que me escuchas en tu oficina, que lo haces en tu trabajo, en el negocio, donde quiera que estés en este momento, te envío un abrazo. Saludos a nuestros amigos de las distintas plataformas de carros, ya sea, por ejemplo, de taxis amarillos o de Uber, de Didi, de donde nos estén escuchando, muchísimas gracias. Amigos, estamos platicando acerca de esas situaciones en las que hemos perdido el control por causa del enojo. Puede ser que, por ejemplo, te enojaste, algo te irritó mucho, te molestaste y comenzaste a decir palabras que hirieron a otra persona, o actuaste de una forma que realmente, si hubieras estado tranquilo, pues no te hubiera salido esa mala actitud. Entonces, si tú has estado involucrado en una situación así, me encantaría que me lo platiques. Lo puedes hacer a través de mis redes sociales, recordándote que en Facebook estoy como Carlos Piña en Amor. Y fíjate que cuando nos enojamos, muchas veces no lo expresamos en el momento. Hay personas que me dicen, es que yo la verdad no tengo de qué arrepentirme porque no digo cosas hirientes, porque no tengo actitudes hirientes y el enojo me lo trago. Pues fíjate que también eso hace daño, ¿eh? Hace daño guardarnos nuestras emociones, porque luego, amigos, esas emociones que no expresamos toman forma de enfermedad en nuestro cuerpo. ¿Qué me dicen, por ejemplo, de quienes están malos de la vesícula? Muchas veces los corajes, los enojos se forman agarran una forma de enfermedad en nuestro cuerpo. Entonces, hablar de nuestras emociones con alguien de confianza también fortalece nuestro equilibrio emocional. Si en algún momento estás enojado o enojada, platícalo con alguien que sea de tu confianza, un amigo, una amiga, un familiar, porque guardar todo lo que sentimos puede convertirse en una carga muy pesada. Compartir nuestras preocupaciones no nos hace débiles, al contrario, demuestra nuestra valentía y nos permite encontrar apoyo cuando más lo necesitamos. Vamos a continuar escuchando a Mónica Naranjo. Este mediodía nos trae esto que se llama El Amor Coloca. La vamos a escuchar aquí en Amor 93.1, solo música romántica.

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1: Bandita, se terminó por el día de hoy. Muchas gracias a todos los que nos visitaron y felicidades a los que se ganaron su artículo de la estación. Terminamos por el día de hoy, pero recuerden que la ruta vuelve mañana, así que pendientes para que vean cuál será su recorrido y sean unos afortunados ganadores. Por el día de hoy yo me despido. Un abrazo a todos de parte de su amigo Edgar Navarro. Yo me voy, pero tú quédate aquí en Amor 93.1, solo música romántica.
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Acabamos de escuchar a Selena, nos trajo como la flor y la escuchamos aquí en Amor 93.1, solo música romántica. Soy Carlos Piña, gracias por acompañarme este bonito mediodía de miércoles. A mí me encanta estar contigo y seguirte platicando acerca de cómo controlar nuestras emociones, sobre todo, amigos, el enojo, porque muchas veces cuando estamos enojados perdemos el control y hacemos cosas de las que después nos arrepentimos. Fíjate que para controlar cualquier emoción, lo que necesitamos es paciencia. Y la paciencia es una habilidad que se va fortaleciendo con la práctica diaria, ¿eh? No creas que ser paciente se adquiere de la noche a la mañana. También se necesita trabajar esta habilidad. Cada vez que elegimos escuchar antes de responder, o analizar y comprender antes de juzgar, o dialogar antes de gritar, pues estamos construyendo relaciones más fuertes y estamos construyendo una vida mucho más tranquila. La calma, amigos, no aparece por casualidad. La calma se cultiva con pequeñas decisiones que hacemos todos los días. Así que hay que trabajar siempre por desarrollar habilidades, aptitudes que nos hagan ser mejores personas. Vamos a continuar escuchando al príncipe de la canción. Nos trae esto que se llama Me Basta. Es José José, aquí en Amor 93.1, solo música romántica.

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1: 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No son esas personas que van queriendo opacar tu brillo, ajá, que van juzgando, criticando, tirando tierra para que solamente ellos puedan brillar. No, hay que identificarlos y es momento de alejarte de todas esas personas.
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Acabamos de escuchar a Enrique Iglesias, Cuando me enamoro, aquí en Amor 93.1, solo música romántica. Soy Carlos Piña, continúo contigo, acompañándote también en tu celular por la app de iHeartRadio, y tengo saludos, amigos, para Laurina Cebes. Hoy les estoy preguntando, ¿tú has vivido una situación en la que has estado muy enojado, enojada, y de repente pierdes el control y te arrepientes de haber actuado de alguna manera incorrecta después de haber estado enojado? Es decir, dijiste palabras que no querías decir, hiciste una cara que no querías mostrar ante otras personas cuando estabas muy enojado. Cuéntame cómo te fue y cuéntame también qué hiciste para resolver esa situación. Por acá Laurina Cebes me dice: la verdad, Carlos, yo sí me he enojado muchas veces, he dicho cosas que no debía, pero también me he disculpado, porque hay cosas que muchas veces nos cuesta trabajo soltar, y bueno, el enojo es una de ellas. Como ya escucharon, amigos, vamos a tener un taller entre amigas el próximo sábado 25 de julio a las 10 de la mañana, y precisamente el tema será liberación del enojo. Ahí la psicóloga Leti Arroyo nos va a ayudar a cómo manejar el enojo, cómo liberarnos también de esa situación si ya ese enojo o esa ira o ese rencor está muy arraigado en nosotros. Y bueno, amigos, también les quiero compartir que es importante preguntarnos cuando estamos en medio de esa situación, cuando estamos a punto de perder la calma, preguntarnos, a ver, ¿este problema es realmente importante o seguirá siendo importante dentro de un mes o dentro de un año? Muchas veces, amigos, descubrimos que estamos entregando demasiada energía a situaciones que son pasajeras, y cambiar la perspectiva nos permite actuar con mayor serenidad y tomar decisiones más inteligentes. Así que cuando estés a punto de perder el control, piensa, a ver, ¿qué tan importante es este programa? Esta situación, y cómo puedo resolver este problema, eso es lo que quería decir. Así que entonces, amigos, si ustedes están en ese momento, en medio así de la ofuscación y todo, piensen, ¿qué tan importante es este problema? ¿Será un problema importante dentro de un mes, el año que viene, etcétera? Hay que pensar de esta manera y van a ver cómo le resta importancia. Y pues vamos a continuar escuchando a Alejandro Fernández. Nos trae esto que se llama Me Haces Tanto Bien. Lo vamos a escuchar aquí en Amor 93.1, solo música romántica, y también por la app de iHeartRadio.

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2: Muy buenas tardes, bienvenidos y bienvenidas a otra hora juntos que compartimos aquí en Amor 93.1, solo música romántica. Yo soy Carlos Piña, te acompaño también por la app de iHeartRadio y te quiero seguir platicando que perder el control, amigos, toma unos segundos, pero recuperar la confianza de quienes amamos puede tomar mucho tiempo, ¿eh? Por eso estamos platicando esta hora cómo convertir la paciencia en una de nuestras mayores fortalezas. Vamos a iniciar esta hora escuchando a Sin Bandera, que nos trae Te Vi Venir aquí en Amor 93.1.

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1: Acabamos de escuchar a Yuridia, que nos trajo Ya es muy tarde, y la escuchaste aquí en Amor 93.1, solo música romántica, también por la app de iHeartRadio. Hoy, amigos, estamos platicando acerca de esas situaciones en las que uno pierde el control a causa del enojo, a causa de la ira que muchas veces nos ciega, y pues ya cuando menos lo esperas dijiste cosas que no querías decir, actuaste de maneras que no querías actuar y uno pierde el control. Pero fíjate que perder el control puede ocurrirle a cualquier persona. Sin embargo, permanecer en el enojo es una elección que termina afectando nuestra salud, afecta también nuestras relaciones sociales, de familia, con la pareja, y termina afectando hasta nuestros sueños, ¿eh? El verdadero carácter, amigos, no se demuestra levantando la voz o enojándote, sino teniendo la capacidad de conservar la serenidad, incluso en los momentos más difíciles. Tú eres una persona que pierde rápidamente el control. Platícame eso, cómo te ha afectado, cómo lo has manejado, y puedes participar con tus comentarios en mis redes sociales, recordándote que en Facebook estoy como Carlos Piña en Amor. Vamos a continuar esta hora escuchando a Pepe Aguilar, que nos trae esto que se llama Prometiste, aquí en Amor 93.1, solo música romántica. Síguenos en Facebook, búscanos como Amor FM.

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David Bisbal nos trajo esto que se llamó Vivir Así Es Morir de Amor, y lo escuchaste aquí en Amor 93.1, solo música romántica, también por la app de iHeartRadio. Yo soy Carlos Piña, muchas gracias por acompañarme esta tarde de miércoles. Provechito a todos quienes ya se disponen a comer en esta tarde. Amigos, hoy estamos platicando acerca de cómo controlar nuestra ira, nuestro enojo, sobre todo cuando estamos a punto de perder el control. Fíjate que te voy a recomendar que hagas un compromiso contigo mismo o contigo misma, y la próxima vez que una situación te haga sentir al límite, es decir, que cuando sientas que ya estás perdiendo el control, recuerda que siempre tienes dos caminos: reaccionar impulsivamente o responder con inteligencia

emocional. La calma, amigos, no elimina los problemas, pero sí nos da claridad para resolverlos de una mejor manera, ¿eh? Y cuando aprendemos a dominar nuestras emociones, descubrimos que la mayor victoria, pues, no es vencer a los demás, sino conquistar nuestro propio corazón. Vamos a continuar esta tarde escuchando a Cristian Castro. Nos trae esto que se llama Lo Mejor de Mí, aquí en Amor 93.1, solo música romántica.

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2: Considera que tras una ofensa, la mejor manera de recuperar la calma, de ganar libertad y equilibrio, es perdonar. Solo así, amigos, curaremos nuestra herida y evitaremos que el resentimiento nos paralice.

Ricardo Montaner nos trajo Déjame Llorar y lo escuchamos aquí en Amor 93.1, solo música romántica. Yo soy Carlos Piña, te acompaño también por la app de iHeartRadio y esta tarde de miércoles quiero compartirles nuestra afirmación de hoy, que dice de la siguiente manera: mi felicidad nace dentro de mí y no depende de la aprobación, la presencia o las decisiones de alguien más. Soy libre y feliz. Esta afirmación, amigos, la van a encontrar publicada en mis redes sociales. Les recuerdo que en Facebook estoy como Carlos Piña en Amor, en Instagram como arroba carlosp-locutor. Y les platico que a partir de las 2 de la tarde los acompaña mi compañera Carla Moreno. Dios mediante, de 6 a 10 yo regreso con ustedes, así que quédense escuchando Amor 93.1, solo música romántica, y háganlo también a través de la app de iHeartRadio. Por el momento, me despido con esto a cargo de RBD, se llama Nuestro Amor. Bonita tarde de miércoles.

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1: ¿Sabes qué es lo que estás sembrando todos los días? Si siembras odio, no hombre, pues difícilmente vas a recoger amor, ¿verdad? Si siembras miedo, pues difícilmente vas a poder recoger confianza. Hoy la invitación es darnos cuenta cómo está nuestra vida, darle una revisadita sin juzgarnos y tampoco sin castigarnos, pero sí darnos cuenta. Ah, caray, espérame, no estoy yendo por el camino que quiero. ¿Qué es lo que estoy sembrando? Todo aquello que nosotros sembramos es lo que vamos a recoger a través de pensamientos, a través de palabras, a través de acciones. Cada día es como si vamos a recoger nuestras semillas y las vamos sembrando por los lugares a los que vamos, los caminos que recorremos. Y es como si las fuéramos tirando, ¿no? Ajá. ¿Qué vamos a sembrar? ¿Qué sembramos todos los días? Estamos a tiempo para que la cosecha sea realmente lo que nosotros esperamos.
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2: ¿Qué tal, amigos? Muy buenas tardes. Bienvenidos a Amor 93.1, solo música romántica. Que tengas un excelente miércoles. Yo soy Carla Moreno. Quédate conmigo, ponte en comunicación en redes sociales. En Facebook me encuentras como Carla Moreno, locutora de amor. En Instagram, Carla Moreno FM. Hoy en Padres con Amor vamos a estar platicando de cómo lograr que tus hijos disfruten pasar tiempo contigo. Que cuando tengan un problema quieran contártelo a ti, que cuando tengan una buena noticia quieran celebrarla contigo. ¿Cómo se logra esto? Bueno, me gustaría que participes a través de mi Facebook y también a través de mi Instagram con tu opinión. Vamos a iniciar. Estás en Amor 93.1, solo música romántica.

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1: Qué bueno que disfrutas de Amor 93.1, solo música romántica. Yo soy Carla Moreno. Oigan, ya es hora de la comida, muy buen provecho. Cuéntenme qué van a degustar, pónganse en comunicación a través de mis redes sociales. Hoy tenemos Padres con Amor y platicamos de cómo lograr que nuestros hijos disfruten pasar tiempo con nosotros. Fíjense algo muy importante. Este tipo de relaciones no aparecen por casualidad, son las que se construyen día a día, porque muchas veces creemos que amar a nuestros hijos consiste nada más en darles buena educación, alimento, ropa, pero hay otra cosa que ellos recordarán para siempre: cómo los hacemos sentir cuando están con nosotros. Entonces, ¿cómo lograr que justamente sea un disfrute el estar en nuestra compañía? Punto número uno, hay que tratar de que cada encuentro que tengamos con ellos sea una oportunidad para conectar. Los expertos descubrieron que las relaciones fuertes se forman cuando respondemos a los pequeños intentos de conexión de nuestros hijos. Si él llega emocionado a enseñarte cualquier cosa, ¿no? Un dibujo, un video, o a contarte algo que le pasó en la escuela, dale tiempo, detente unos minutos, porque ese pequeño momento, aunque puede parecer insignificante, bueno, lo es todo para ellos. Entonces, hay que hacer que cada encuentro sea una oportunidad para conectar. ¿Sientes que tienes una relación así con tus hijos? Participa en mi Facebook, Carla Moreno, locutora de amor. Te voy a dejar con esto aquí en Amor 93.1, solo música romántica.

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1: Qué bueno que sintonizas Amor 93.1, solo música romántica. Ya miércoles, amigos, mitad de semana, y hoy tenemos Padres con Amor. Platicamos de cómo lograr que nuestros hijos disfruten pasar tiempo con nosotros. Bueno, punto número 2. Importantísimo, amigos, en una relación de amistad, de familia, es importante cuando la otra persona se interesa por ti. Bueno, hay que hacer lo mismo como papás, interesarnos por su mundo, aunque quizá no entendamos sus intereses, ¿no? Que si los videojuegos, que si la música, que si las caricaturas, bueno, no importa. No necesitamos convertirnos en expertos, solo demostrar curiosidad por saber más de eso que les interesa, que les apasiona. Cuando nuestros hijos sienten que nosotros como papás valoramos aquello que a ellos les importa, bueno, justamente también van a crear una conexión contigo. Entonces, hay que hacer por lo menos una pregunta al día sobre algo que a tus hijos les guste, o tratar de preguntarles, oye, ¿cómo te ha ido? ¿Cómo vas con este tema? Para que también haya ese interés acerca de las cosas que a ellos les gustan. Vámonos con esta canción aquí en Amor 93.1, solo música romántica, y ya regreso para dar lectura a sus comentarios. Sigue disfrutando.

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Escuchamos Como de Luis Miguel en Amor 93.1, solo música romántica. Son las 2 de la tarde con 42 minutos. Quiero saludar a quienes están conectados conmigo, a mi estimada Margarita Pérez, a Robert de la Ciudad de México, y saludotes a Caro Hernández, que me dice que sin falta, ahí estará este próximo sábado en nuestro taller entre amigas. Dice, me encantan sus programas. Amiga, qué gusto. Ahí nos vemos sin falta. Bueno, hoy traigo para ustedes la afirmación. Vamos juntos a decretar este gran mensaje de hoy, miércoles 22 de julio. Dice así: mi felicidad nace dentro de mí y no depende de la aprobación, la presencia o las decisiones de alguien más. Soy libre y feliz. Que así sea, amigos, que nuestra felicidad dependa solo de nuestras decisiones, de la forma en que vamos llevando nuestra vida. Así que esta afirmación te la dejo publicada en mi Facebook, Carla Moreno, locutora de amor. No te la vayas a perder, descárgala y compártela con tus seres queridos. Vamos ahora con esto de Miguel Bosé y Alaska, Amante Bandido. ¿Lo escuchas? En Amor 93.1, solo música romántica. Te acompaño.

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4: Hello amigos, ¿cómo están? Feliz miércoles, ya vamos a la mitad de la semana, espero que te encuentres de maravilla. Quédate hoy en Padres con Amor, estamos platicando acerca de cómo lograr que nuestros hijos disfruten pasar tiempo con nosotros, sobre todo cuando ya están en una edad que tienen, digamos, poder de decisión, ¿no? Me encantaría que participes a través de mi Facebook, Carla Moreno, locutora de Amor. ¿Qué crees que hace que un hijo disfrute estar con sus padres? Vamos a iniciar con Chayanne, Un siglo sin ti en Amor 93.1.

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1: 3 de la tarde con 19 minutos. Gracias por escuchar Amor 93.1, solo música romántica. Saludos para mi queridísima amiga Ana Lorena, para Jorge Ambrosio Dueñas. Muchísimas gracias por estar esta tarde aquí conectados. Hoy, amigos, estamos platicando de cómo lograr que nuestros hijos disfruten pasar tiempo con nosotros. Bueno, también otro punto importante que dicen los expertos podemos implementar es el reducir las correcciones innecesarias. Oigan, hay hijos con los cuales quizá de forma natural tenemos más afinidad, ¿no? Y otros con los cuales digamos que no, pues no tenemos como las mismas ideas, y entonces con esos hijos, algunos padres convierten cada conversación en una oportunidad para educarlos, para decirles, siéntate bien, no hables así, ya te dije tal cosa. Y con el tiempo, entonces los hijos anticipan que hablar con su papá o con su mamá significa recibir una corrección, una observación. Entonces, nuestros hijos no todo el momento requieren enseñanza, amigos. Algunas veces solo necesitan compañía. Así que antes de corregirlos, pregúntate, ¿esto realmente necesita corregirse o puedo dejarlo pasar? Bueno, me encantaría que participes con tu comentario en mi Facebook, Carla Moreno, locutora de Amor. Yo les dejé esta pregunta, ¿qué creen que hace que un hijo disfrute estar con sus padres? Dice por acá Hugo Hernández Monteón, el trato, la comprensión y el que uno les brinde esa confianza. Un abrazote, amiga. Gracias, amigo. Abrazo también para ti. Vámonos ahora con esto de Laura Pausini, Víveme en Amor 93.1, solo música romántica.

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1: Acabamos de escuchar Rosa Pastel de Belanova en Amor 93.1, solo música romántica. Yo soy Carla Moreno. ¿Cómo vamos, amigos, en este miércoles? Espero que todo de maravilla. Oigan, hoy estamos platicando de cómo lograr que nuestros hijos disfruten pasar tiempo con nosotros, disfruten nuestra compañía. Les dejé esta pregunta en mi Facebook. Justamente, ¿qué crees tú que hace que un hijo disfrute estar con sus padres, no? Y dice por acá Juan Ramírez, que se sientan amados y seguros. Buen punto. También dice Pedro Loa, que los padres se amen y se respeten uno al otro. Fíjate que sí me suena, porque el hecho de que haya una convivencia sana te invita a querer estar dentro, ¿no? Muchísimas gracias. También dice José Campos, el que sienta confianza dada por ti, y como padres también confiar en ellos, cómo elegir el juego, jugar con ellos, cocinar algo fácil juntos, dibujar, llevarlos a jugar, darles cariño, confianza, lo más importante, convertirnos en sus amigos para que el día de mañana, por si tienen algún problema, acudan a nosotros, porque la confianza de un hijo hacia sus padres es el resultado de saber que cuenta con ellos. Muchísimas gracias. También Giovanni Cortés dice, la confianza y la comunicación son las bases para que exista la unión. Y dice Ivette Carbonell, confianza y amor, comunicación, son momentos especiales únicos. Y Alma Mejía dice, el cómo los tratemos, el que haya confianza y amor. Maravilloso, me encantan todas sus respuestas. Bueno, vamos a seguir platicándolo. Vámonos mientras tanto con esto de José José, Amor, Amor, en Amor 93.1, solo música romántica.

Momento, amigos, de reflexionar, de hacernos conscientes. Gracias por escuchar Amor 93.1, solo música romántica. Yo soy Carla Moreno y hoy te traigo una afirmación muy especial. Esta afirmación dice así: mi felicidad nace dentro de mí y no depende de la aprobación, la presencia o las decisiones de alguien más. Soy libre y feliz. Que podamos llegar a este punto, amigos, en que nuestra felicidad no dependa ni de terceras personas ni de lo que hagan esas personas. Hoy encárgate de tu felicidad, que nazca dentro de ti. Esta afirmación justamente nos recuerda ese gran propósito, ese gran objetivo. Te la dejo en mi Facebook, Carla Moreno, locutora de amor, por si gustas descargarla, compartirla con tus seres queridos. Vamos ahora con algo de Nacha Pop, esto es Lucha de Gigantes. En Amor 93.1, solo música romántica, y en la aplicación iHeartRadio. Quédate.

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2: Hello, hello, amigos, ¿cómo están? Feliz miércoles, ya estamos en el ombligo de semana y escuchas Amor 93.1, solo música romántica. Oigan, hoy en Padres con Amor tenemos un tema que nos va a ayudar muchísimo a los papás, cómo lograr que nuestros hijos disfruten pasar tiempo con nosotros. ¿Cómo lograr este regalo de poder ser su compañía segura, de ser una compañía que disfruten? Participa en el tema a través de mi Facebook, Carla Moreno, locutora de Amor. Vamos iniciando esta hora con algo de María José. Lo que tenías conmigo, estás en Amor 93.1.

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1: ¿Escuchaste Cómo sabe quién soy de Amanda Miguel en Amor 93.1, solo música romántica? Yo soy Carla Moreno, qué gusto poder estar contigo esta tarde. Espero que todo vaya muy bien. Oigan, hoy estamos platicando de cómo lograr que nuestros hijos disfruten pasar tiempo con nosotros. Fíjense, bueno, ¿qué pasa? Ahorita que estamos en el tiempo de vacaciones, muchos papás... quizá puede ser que ya tengan un poco más de tiempo para dedicarle a sus hijos, ¿no? Pero imagínense que cada vez que lleguen las vacaciones, nos esperemos a ese momento para convivir con ellos. Lo ideal, dicen los expertos, es que dediquemos tiempo de calidad, pero también en la rutina diaria. Oigan, la amistad entre padres e hijos se construye todos los días. Quizá no vamos a tener los mismos momentos que podemos aprovechar ahora que están de vacaciones, pero el hecho de que los invites a que preparen algo de cenar juntos, que salgan a caminar un ratito al parque, que te ayuden a doblar la ropa, que te acompañen a hacer el súper, dicen que las conversaciones más importantes suelen surgir en este tipo de momentos, en los momentos más simples. Tú eres de los papás que procura justamente nutrir esa convivencia a diario. Bueno, compárteme tu punto de vista. El espacio está en mi Facebook, Carla Moreno, locutora de Amor. Viene Mecano, Hijo de la Luna, en Amor 93.1, solo música romántica.

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1: Querido hijo mío, de Diana Vanoni, en Amor 93.1, solo música romántica. Yo soy tu amiga Carla Moreno. Hoy acompañándote, hoy platicando de cómo lograr que nuestros hijos disfruten pasar tiempo con nosotros. A veces pasa, amigos, que justamente lo que comentaba, hay hijos con los cuales tienes más afinidad, hay otros que quizá tienen otra personalidad muy distinta a lo que tú eres. Y, bueno, a veces cuando estamos con ellos, solo estamos señalándoles ciertos puntos y no los dejamos ser. No permitimos que saquen su autenticidad. Entonces, ojo, hay que permitir que nuestros hijos sean ellos mismos cuando estén con nosotros. Nuestros hijos necesitan un lugar donde no tengan que fingir, que puedan equivocarse, que puedan llorar, hacer preguntas, cambiar de opinión. Cuando nuestros hijos sienten que solo son aceptados si cumplen ciertas expectativas, entonces, ¿qué pasa? Comienzan a esconder parte de sí mismos. Ojo, la aceptación va a fortalecer la confianza. Permíteles que sean ellos mismos. ¿Qué otra cosa crees que funciona para que nuestros hijos disfruten nuestra compañía? Ahí está el espacio en mi Facebook. Vámonos ahora con Vicente Fernández para siempre. Lo escuchas en Amor 93.1, solo música romántica. Recuerda que también puedes enviar tu audio a través de la aplicación de iHeartRadio. Busca Amor Guadalajara. A un lado del play está el icono del micrófono. Y ahí me puedes grabar una nota de voz con tu respuesta a la pregunta del tema de hoy. Vámonos con esto. Sigue disfrutando. Estás aquí en Amor.

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Por una mujer bonita, de Pepe Aguilar. En Amor 93.1, solo música romántica. Yo soy Carla Moreno y esta tarde traigo para ti una maravillosa afirmación. Este mensaje quizá llega en el momento justo que lo estabas necesitando escuchar. Hoy dice así: mi felicidad nace dentro de mí y no depende de la aprobación, la presencia o las decisiones de alguien más. Soy libre y feliz. Y justo como lo dice la afirmación, no pongas tu felicidad en manos, en control de alguien más. Sé libre, y esa libertad te la da el ser responsable de tu felicidad. Qué maravilloso mensaje, ¿no? Te lo voy a dejar ahí en mi Facebook, ya lo encuentras ahí publicado. Carla Moreno, locutora en Amor. Oigan, vámonos ahora con algo de Juanes, Es por ti. ¿Lo escuchas? A través de Amor 93.1, solo música romántica.

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2: 8:00 a.m. ¿Cómo están? Yo vine de buenas por acompañarlos esta tarde aquí en Amor 93.1, solo música romántica. Hemos llegado a la última hora del programa, no te me vayas, quédate, ponte en comunicación. ¿Quieres algún saludo, alguna felicitación? ¿Quieres contarme desde dónde nos escuchas? Bueno, hazlo a través de las redes sociales. En Facebook, encuéntrame como Carla Moreno, locutora en Amor. Y también en Instagram estoy como Carla Moreno FM. Hoy platicamos de cómo lograr que nuestros hijos disfruten estar con nosotros. Quédate, vamos iniciando con esto de Daniela Romo en Amor 93.1.

Esto fue La Farsante de Juan Gabriel en Amor 93.1, solo música romántica. Yo soy Carla Moreno, acompañándote a tus actividades mientras estás en esta La Perla Tapatía en la zona metropolitana de Guadalajara. Cuéntame desde dónde nos sintonizas, ponte en comunicación a través de mi Facebook, Carla Moreno, locutora de Amor. Hoy estamos platicando de cómo lograr que nuestros hijos disfruten de nuestra compañía. Fíjense esto, me encantó justamente el ser conscientes de este mensaje. La meta de nuestra crianza como papás es que nuestros hijos no pasen tiempo con nosotros porque tienen que hacerlo, ¿no? Como una obligación, sino porque quieren hacerlo. Porque encuentran en nuestra compañía comprensión, alegría, descanso. Creo que el sueño de todo papá es que cuando sean adultos, en un momento cualquiera, nos llamen, nos visiten o nos digan que si vamos a comer junto con ellos, sin haber un motivo especial, ¿no? ¿Qué nos puede ayudar a llegar a ese punto? Hay que procurar que nuestra presencia sea un lugar de paz. Con el tiempo nuestros hijos no van a recordar los regalos que les dimos, no, pero sí van a recordar cómo se sentían cuando estaban a nuestro lado. Que al entrar a nuestra casa sientan tranquilidad, que sepan que pueden contarnos cualquier cosa, que un abrazo siempre nuestro será su lugar seguro. Ese es el mayor regalo que un padre puede dejarle a sus hijos. ¿Crees que ya lo lograste? ¿Qué te ayudó a llegar a ese punto? Regálame tu opinión a través de mi Facebook, Carla Moreno, locutora de Amor. Vámonos con Sin Bandera, que lloro en Amor 93.1, solo música romántica.

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Escuchamos Eres mi nada de Yuridia en Amor 93.1, solo música romántica. Yo soy tu amiga Carla Moreno, feliz de estar contigo en esta tarde. Ya 5:28. Oigan, oyen, Padres con Amor, estamos platicando de cómo lograr que nuestros hijos disfruten el tiempo de nuestra compañía. ¿Saben qué también podemos empezar a hacer? Crear pequeños rituales familiares. Creo que hoy en día todos recordamos cuando éramos chicos que nuestros papás, por ejemplo, que el domingo íbamos a comer a tal lugar, o que íbamos a hacer tal actividad, o que tal día ya estaba destinado a hacer este tipo de cosas, ¿no? Son rituales. Entonces, las investigaciones muestran que los rituales fortalecen el sentido de pertenencia de una familia. Puede ser que tomen como ritual el desayunar, por ejemplo, juntos los domingos, que salgan una vez a la semana a algún parque, que tengan noche de juegos, que salgan una vez al cine, una vez al mes al cine. No importa lo que hagan, lo que importa es que sepan que ese momento es de ustedes, es un ritual familiar. ¿Ya tienes rituales familiares tú con tus hijos? ¿Cuál sería uno de ellos? Platícame. Vámonos con Ricky Martin, tal vez, en Amor 93.1, solo música romántica.

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Franco De Vita nos trajo No Basta en Amor 93.1, solo música romántica. Queridos amigos, ha sido un placer haber estado con ustedes esta tarde. Espero que sigan teniendo un maravilloso miércoles. Me despido de Giovanni, de Ana Lorena, de Robert, de Mitch Moreno, Jorge Ambrosio, de Margarita. Muchísimas gracias por su compañía. Mañana nos escuchamos a las 6 de la mañana, así que aquí te espero para que madruguemos, para que nos despertemos juntos. En Amor 93.1, solo música romántica. Quédate con buena compañía con esto de Gloria Trevi, 5 minutos. En Amor 93.1, solo música romántica. Hasta mañana.

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2: Muchísimas gracias por continuar escuchando Amor 93.1, solo música romántica. Yo soy Carlos Piña, te doy la bienvenida a la siguiente hora, que te acompaño también en tu celular si ya tienes descargada nuestra aplicación gratuita iHeartRadio. Amigos, la siguiente hora también estamos en contacto a través de mis redes sociales, recordándoles que en Facebook me encuentran como Carlos Piña en Amor, para que me dejen sus comentarios, para que me platiquen si ya salieron del trabajo, ¿dónde andan y qué andan haciendo? Y bueno, les doy la bienvenida a la siguiente hora aquí en Amor 93.1.
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2: También te acompaño por la app de iHeartRadio y vamos a iniciar escuchando a Joan Sebastián, que nos trae Secreto de Amor. Bienvenidos.